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0: Muy, pero muy buenos días, audiencia de la 90.7. ¿Cómo están? Bienvenidos y bienvenidas a compartir otra mañana en esta jornada de miércoles, cuando son las 7 horas 10 minutos en todo el país, en este 10 de junio de 2026. Por acá estamos, ¿eh? Y así comenzamos a compartir un nuevo día, una nueva jornada junto a todos ustedes, con todo el canto popular uruguayo que se transmite por acá, por el aire de la 90.7, por Reflejos FM, de 7 a 8. De lunes a viernes, de 7 a 8, estamos por acá. Compartiendo otra mañana, 7 horas 11 minutos, es 091-222-907 para que te puedas comunicar con nosotros. Qué manera de regalar, 30 años de Reflejos FM, 30 sobres para regalar, se han ido varios ya. Ayer se llevaba un sobre Valentina. Muchos regalos, mucha gente, muchas empresas que se siguen sumando. O sea que le vamos agregando cositas a los sobres. Pero atentos, porque también en redes sociales, a través de RO Contenidos, hay muchos sorteos, a seguir la página. Si todavía no seguís RO Contenidos, bueno, dale seguir, compartí las publicaciones, comenzá a seguir la página. Y bueno, jugá con nosotros, participá de varios sorteos que tenemos por estos 30 años de la radio, 30 años de Reflejos FM. Acá estamos, con nuestro programa que ya tiene 3 años al aire, un poco más.
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0: Comenzamos compartiendo la música de Manuel Capela, La Cara Pintada. Escuchamos Manuel Capela también, Quemando Mentiras. Ahí estamos, Volvé Siempre al Uruguay.
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0: El mismísimo Manuel Capela.
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0: 091-222-907 para que te puedas comunicar con nosotros, compartir la mañana, partir Uruguay rumbo a Estados Unidos a disputar lo que será el Mundial. Qué ilusión, qué alegría de la gente, qué bueno que fue mucha gente a acompañar. Qué bueno que los chicos de la selección se acercaron a sacarse fotos. Fiel a su estilo, fiel a su estilo, el uruguayo es así. Esa idiosincrasia de nuestro país. Es tan lindo, Es una belleza verlo y disfrutarlo de esa manera, Se llena de energía la selección. Nos llenamos de energía los 3 millones. Para disputar un nuevo mundial y se renueva la ilusión, Lo único que me hizo ruido nada más, pero bueno, ya lo sabemos, es que Bielsa no bajó del ómnibus junto a los jugadores. Pero bueno, ya sabemos cómo se maneja el señor. De todas maneras, nunca.

0: ropa, prenda de corderito natural, almuerzo en la Arenisca, Colonia del Sacramento. Como les decía, el menú de la Roti, almuerzo de Disa, impresionante, ¿eh? Mucha gente, ¿eh? Y se pueden seguir sumando, aquel que quiera sumarse, adelante, ¿eh?
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0: Buen día, Jairo. Llegamos al quiebre, dijera Pablito.
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0: No sé si va a salir humo. Pero de que algo sale, sale en la avenida, dice por acá María. Me deja el menú del día de hoy allí en la Rótico. Rico, María, ¿eh? Buena jornada para todos. Cariños para la barra, dice.
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0: Buenos días, dice un mensaje por acá.
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0: Saludo grande para Sirley.
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0: Ahí tenemos el clásico audio de Pablito.
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0: Hola chicos, gran día de miércoles para todo el mundo. Cualquier tema de mi compañero cofresino Pepe Herrera. Muchísimas gracias, dice Marisa por acá. 091-222-907. 6 grados de sensación térmica a esta hora. Una máxima que se va a elevar a los 15 grados el día de hoy. Una mínima de 10 para esta jornada según The Water Channel.
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0: el 105 kilómetros la hora en estos momentos. La humedad 100% de a tope.
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0: Vamos a escuchar la música de Manuel Capela, entonces, la Serralena.
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0: 7 horas, 21 minutos en todo el país. Avanzamos en esta gran mañana, gran jornada de miércoles. Escuchando, compartiendo la música de Pepe Guerra. Escuchábamos la Arizona. Estamos escuchando Verde Esperanza.
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0: Se vino el frío, ¿eh? Y si estás precisando leña para estufa o para parrilla, ya sabes, Miguel Font, 091-071-014.

0: Por... El saludo grande para la barra de Corderito Natural que está al firme sintonizando la radio, ¿eh? Corderito Natural que va a estar regalando, ¿eh? El saludo grande para Vero, el saludo grande para Carlos.
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0: Saludo grande para mi amigo Roberto que está sintonizando la radio. Me hace llegar ahí un video de lo que fue la despedida de la selección anoche. Arrancaste con buena música, dice. El hombre ahí me va midiendo la vara, ¿eh? El saludo grande, Andrea. Gracias por estar sintonizando, compartiendo también la mañana con nosotros. Mucha gente del otro lado, Mensajes. Hola, muy buenos días, señor locutor. Ya tenés.
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0: No, hoy no vamos a jugar. Hoy seguramente va a jugar Eduardo o Ever Zapato Silva. Hoy se va otro sobre a estar en sintonía de la radio, a seguir compartiendo la 90.7 durante el día, porque vamos a tener muchos premios, ¿eh? 30 años de la radio, 30 regalos, más de 30, porque muchas empresas, como les decía, se fueron sumando. Y ahora ya creo que pasamos los 30, ¿eh? Sí, sí, los 30 regalos. 30 canciones, mucha música, ¿eh?
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0: Buenos días, saludos para Pablito Bentancor, dice acá con apellido y todo, que debe estar pendiente de la radio, el fans número uno de tu programa. Beso grande para vos y tu familia, dice el amigo Carlos. Gracias, Carlos, abrazo grande.
2: Muy buenos días, ¿cómo anda mi amigo?
0: Apareció.
2: ¿Cómo estamos, mi amigo? En un nuevo miércoles, un nuevo bizarro, en un nuevo quiebre de la semana. Como a usted le guste denominarlo, denomínelo nomás. Frío, pero frío, frío. Mamá querida, pero bueno, hay que darle para adelante. ¿Qué vamos a hacer? El clima no lo vamos a cambiar por más que reneguemos, así que a darle para adelante, mi amigo. Bueno, como buen miércoles que es y buen quiebre de la semana que es, hoy un día especial también. ¿Por qué? ¿Por qué, mi amigo? Por el cumpleaños del amigo Eduardo, el tractorcito del medio campo Cabrera, más conocido como Eduardo Cabrera.
0: Mire usted. ¡Ah,
2: qué disparate! Gran camionero de la zona helvética y zonas aledañas. El hombre, el trotamundo de la ruta. Bueno, para el amigo Eduardo, mandarle un abrazo grande, que pase lindo su cumple. Mientras que por este lado, la paloma mensajera no para de entregar mensajes, de entregar invitaciones, y ya se ha cerrado una vez más, mi amigo, una vez más se ha cerrado la entrada. Nuevamente se ha llenado la mesa. Qué y notable. Todo está pronto para que el día de mañana el chef, con su pollo al libro, ampliaremos un próximo boletín, sí, a ver qué repercusión tiene. Y esperemos que colme la expectativa, porque si no se va a armar una podrida.
0: Jamás pero
2: impresionante.
0: Pollo al libro.
2: No nos para nadie. Terminaremos todos buscando al amigo Andrés Paredes y saliéndole al Pancho Loco. Ya le veo venir. No, le tenemos toda la fe del mundo al chef, así que bueno, aguardando ese tan deseado día. Bueno, mi amigo, pedirle el tema, si fuera a ser posible, para dedicárselo a mi amigo Eduardo, justamente. Sal si puede, qué tuyo. Bueno. Sal, si puede, acá vamos a estar prendido como un abrojo a la radio, sí señor, al transistor, al amargo y a este miércoles quiebre de la semana. Abrazo grande, buena jornada para todos y vamos arriba que a partir de ahora es todo bajada, mi amigo.
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0: 7 horas 26 minutos en todo el país. Che, el próximo sábado. El próximo sábado, 13 de junio. Nos vamos, Nos vamos todos a la Colonia Española. Gran, pero gran baile, En el Club Nuevos Horizontes, Espectacular baile con 5 pavos entonces. Club Nuevos Horizontes, Colonia Española, gran baile con 5 empados, cumbia campera, qué lindo, para mover un poco las tabas, para entrar en calor.
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0: Bueno, no te podés perder entonces el próximo sábado.
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0: Allí en la Colonia Española, esa linda barra de la Colonia Española, a quien le mandamos un abrazo apretado, le agradecemos por confiar en nuestro programa.
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0: las entradas para este gran baile las podés conseguir.
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0: están a la venta en ANCAP Valdense, Escribana Eliana Martínez de Gilda, Autoservice La Rotonda en Fomento, Supermercado El Pedro Nueva Elvesia, o podés llamar al 099-502-268. 099-502-268. El saludo grande para Eliana, para toda la barra del Club Nuevos Horizontes de la Colonia Española. Entonces, gran baile, gran entonces, con cinco empados, cumbia campera,
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0: Podés llamar también a Eliana Martínez al 091-293-332. 091-293-332, entonces, para obtener tu entrada o hacer alguna consulta que tengas, ¿no? Nos vamos.
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0: Nos vamos el 13 a bailar a la Colonia Española, che.
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0: ¿Quién se suma, vos?
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0: 091-222-907 para que te puedas comunicar con nosotros. Estamos compartiendo la música, estamos compartiendo el canto popular uruguayo. 30 años de la radio, 30 canciones, 30 regalos.
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0: Vamos a tener para chiviar todo el mes con ustedes, Vamos a tener para disfrutar todo el mes con muchos regalos, para jugar, para divertirnos, para pasar bien, para ponerle muy buena energía a cada comienzo de día.
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0: Este tema me gusta, me encanta la letra de este tema. Hombre bien vestido por poca plata. Vamos arriba.

0: 7:36 en todo el país. Avanzamos en esta mañana de miércoles.
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0: Tengo un mensaje por acá, ¿eh? Vamos a escucharlo.
2: Buen día, buen día. Por acá pidiendo una de la trasno, que ayer estaba muy sobre la hora.
0: Bien.
2: A ver si sale hoy para arrancar el día. Bueno, buena jornada para todos.
0: Sale, sale. 7:36 en todo el país. Entonces, 091-222-907 para que te puedas comunicar con nosotros. Buen día, Jairo. ¿Cómo estamos? Qué frío, ¿eh? ¿Te animás a pasar para levantar tierrita de Carlos Malo? Gran abrazo y saludos para la patrona Lorena, dice por acá el amigo Carlos. Vamos arriba, ¿eh? Estamos escuchando la música de Los Orilleros. Vamos a cumplir con los avisadores.
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0: Y volvemos con la
3: música,
0: ¿eh?
3: 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Con la magia.
0: Atenta, Sofía, porque a la vuelta se viene tu canción.
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Un día distinto, la música de Martín Sousa y La Trasnochada, entonces. Qué linda canción, ¿eh?, que acabamos de compartir. Estaba solicitando Sofía, ¿eh?

La música del alemán Emiliano y el zurdo. Amor de escuela. 091-222-907. Estamos. Estos 30 años de la radio, de 30 años de Reflejos FM. Estás en sintonía de la radio durante todo el día. Muchos regalos, muchos juegos, mucha diversión, mucha energía, ¿eh?

0: haciendo lo mismo.
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0: 7:54 en todo el país. La barra que está subiendo a los vehículos.
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0: para arrancar para la escuela suavemente. Al jardín, al colegio.
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0: Dale, apurate.
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0: 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La mochila. Llevas el agua, la merienda.
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0: todo listo, para salir esa hermosa barra de la escuela.

0: saludo grande, quiero enviar un saludo grande a Emilia, que está yendo a la escuela número 10. Con su papá, con Carlos. ¿Estará yendo ya? No, no me diga que no. Que no hay clase el día de hoy, yo no puedo creer.
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0: Oh, sí, buen día, Jairo viejo.
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0: Mire, ustedes ya están avisados entonces que no. ¿De verdad? Ah, no puedo creer. ¿Cómo no me llegó el aviso? Vale, saludo igual a toda la barra,
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0: Algo había escuchado, pero no creí que se extendía a la escuela también.
1: Bueno,
0: perfecto. 7:55, gracias por el aviso,

0: 7 horas 56 minutos en todo el país. 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A ver qué dice Inumet rápidamente. Para este miércoles 10 de junio de 2026, por la mañana estará nuboso y cubierto, nieblas y neblinas, viento del sector este de 10 a 20 kilómetros en la hora. Para la tarde-noche, estará nuboso y cubierto, precipitaciones escasas y aisladas, en nieblas y neblinas, viento del sector este de 10 a 20 kilómetros en la hora. La máxima será 16, la mínima de 9 para esta jornada, ¿eh?
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0: Me voy, gracias a todos por estar de otro lado, por sintonizar la radio, por ponerle muy buena energía cada mañana. Nos reencontramos mañana con todo el canto popular uruguayo. Que pasen bien, sigan en sintonía de la radio. Que se vienen muchos regalos, mucha energía. Sigan compartiendo las redes de RO Contenidos porque tenemos todo ahí, Información, noticias nacionales e internacionales. Todos los programas. Y hay premios también, Nos vamos, gracias a todos. Que pasen muy bien. Los dejo con esta linda canción. Chau, chau.

Muchas gracias.

0: aquí compartimos 60 minutos de canto popular uruguayo. Mañana será otro día y con el entusiasmo de siempre volvemos para comenzar otra mañana.
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¿Qué dice, gente? ¿Cómo están? Buen día, bienvenidas, bienvenidos todos. Aquí estamos para acompañarles en una jornada más décima. Llegamos al 10. Y estamos a nada, estamos a nada del Mundial. Estamos a un día, 7 horas 52 minutos para que comience el Mundial más grande de la historia. Como ya sabéis, hasta las 11 de la mañana estamos acompañándote a través del aire del 97, en el marco de los 30 años, en el marco del 30º aniversario de la 97 de Reflejos FM. Mirá cómo han regalado, 1, 2, 3, 4, 5, 6, 7, 8, 9, 10 regalos ya de los 30. Oh. Qué regalones que están los muchachos, A esta altura de la mañana tenemos 7 grados de temperatura sobre 15 que prevé la Dirección Nacional de Meteorología en la jornada de hoy. Así que bueno. El viento está soplando del sector noreste a 5 kilómetros en la hora, 100% de la humedad, visibilidad 3 kilómetros. ¿Qué tendremos sol hoy? Muy nublado en la mañana, nublado en la tarde. 23% de probabilidades de lluvia en la noche, 24% en la madrugada. 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Y hasta las 11 de la mañana, que no pare.

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1: Difícil,
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1: Me están preguntando acá que si no regalamos. Es difícil que no regalemos.
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1: La gente no te gusta justamente haciendo ese tema, siendo difícil.

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2: Minutos pasan de las 10, de las 8 de la mañana en esta jornada de 10 de junio. Una jornada

Una jornada particular, una jornada particular, una jornada en la cual... A veces queremos retroceder 6 años atrás y pensar que nada pasó, ¿no? Una jornada como hoy, miércoles 10 del 6. Asesinaban a nuestro compañero Mauricio Armejo. Fecha muy particular hoy, miércoles también. 6 años pasaron, pandemia de por medio, claramente cambios de gobierno. Y bueno, la vida sigue. Así es, y Mauricio siempre está desde allá arriba cuidándonos a todos. El poeta dice la verdad.

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10: Bonotal parece que simuló 10.000 veces el Mundial y predijo quién será el campeón y arrojó un dato que llamó la atención. El nuevo vaticinio de una supercomputadora para la Copa 2020. ¿Quién es el Doctor Strange? ¿En cuánto universos ganamos? Solamente en uno. Un estudio elaborado por la Universidad de Reading en Inglaterra arrojó que la selección argentina sería el equipo con más probabilidades de alzarse con el título. Vamos, argentinos. La expectativa del Mundial 2026, que se celebrará en Estados Unidos, México y Canadá, ha impulsado una serie de simulaciones matemáticas para anticipar el posible campeón. Recientemente, un estudio elaborado por la Universidad de Reading de Inglaterra, bajo la dirección del economista James Reid, posicionó a Argentina como el equipo de más probabilidades para alzarse con el trofeo, aunque el modelo reveló una paridad inusual entre selecciones más fuertes. A partir del análisis británico, Argentina encabeza el ranking de probabilidades tras la simulación de 10.000 versiones completas del certamen. El modelo mide la fortaleza ofensiva, la defensiva, cada selección en función a los partidos internacionales disputados desde enero de 2023. Coloca a Francia y España inmediatamente detrás de la selección sudamericana. La diferencia entre estos equipos es mínima, lo que anticipa una competencia mucho más pareja respecto a las selecciones anteriores. A ver, si coloca a Francia y a España detrás, porque nosotros quedamos por el camino hace rato lo estamos mirando por tele, ¿no? En 16avos de final seguramente nos estaríamos enfrentando a Argentina. Y si no somos nosotros, sería España que estaría enfrentando a Argentina. Vamos a quedar por el camino a España. Así que no creo. No. En ese cálculo, la computadora habrá dicho 24. Uruguay afuera. Ya está, no preciso leer más porque nosotros no estamos ni en los mapas, ¿eh? A no ser que salgamos primero en el grupo, le ganemos a España, pero a su vez si nosotros le ganamos a España... Claro, sí, pero Argentina también tendría que perder el grupo, salir segundo en el grupo de ellos. No se podrían enfrentar Argentina, España, ni España, ni Argentina, Uruguay. ¿Cómo se hace eso? Dice, la diferencia entre estos equipos es mínima, dice, lo que anticipa una competencia mucho más pareja con respecto a las ediciones anteriores. El propio James Reid, ¿quién sos, Reid? Richard Reid, ¿quién sos? Destacó la igualdad en la cima del ranking. Argentina se alza con la victoria, pero lo que más llama la atención es que la simulación da una igualdad en la cima. Francia y España son prácticamente indistinguibles en el modelo e Inglaterra no se queda atrás. El análisis también señaló cambios en el rendimiento histórico de ciertas selecciones. Alemania presenta una defensa más vulnerable que en ciclos anteriores, mientras que Portugal sobresale por su ataque. La metodología de la Universidad de Reading incluye una ventaja de la localía que no se disputan en sedes neutrales y se ajusta el cálculo según la cantidad de partidos jugados por cada país desde el año 2023. El modelo genera goles esperados para cada entrenamiento. Si lo agarró Darwin como ejemplo, marchamos, ¿no? aplica las reglas oficiales de desempate y simula todas las eliminatorias, incluida la prórroga y los penales. Un proceso repetido 10.000 veces que permitió obtener bueno, estimaciones finales de probabilidades para cada selección. Ah, acá, mira. De acuerdo al ranking Uruguay, Argentina, perdón, mira, yo estaba con Uruguay. Lidera la clasificación seguida por Francia, España, Brasil, Inglaterra, Portugal, Colombia, Países Bajos, Alemania y Uruguay. A ver qué tenemos. 1, 2, 3, 4, 5, 6, 7, 8. En el puesto 9 quedaríamos. El resto de los equipos anfitriones serían México, Estados Unidos y Canadá. Ocupan los lugares 16, 19, 24 respectivamente. No sé en qué cálculo podemos quedar novenos. Basta, no importa. ¿Qué me voy a andar quemando la poca neurona que me quedan? Vaticinando un resultado o un lugar de Uruguay en la Copa del Mundo. No importa. En la historia, dice, de la Copa del Mundo, solo 8 países alcanzaron la gloria. Brasil 5 títulos, Italia 4, Alemania 4. Acá ya me hicieron calentar, ya de temprano. Yo dije, hoy no me voy a calentar. Ya de temprano. Brasil 5, Italia 4, Alemania 4, Argentina 3, Francia 2, Uruguay 2. Tenemos 4 estrellas, bichos. 4 estrellas. Inglaterra 1, España 1. Las 40 selecciones restantes buscarán sumarse al grupo selecto en el MetLife Stadium de New Jersey el 19 de julio. Acá, la gente de Infobae, Argentinos 4. O sea, si ponemos las dos camisetas juntas, son 7. La de ustedes y las nuestras son 7. ¿Bien? Ustedes tienen 3, nosotros tenemos 4. ¿Ah? Y ya me calenté.

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2: Bueno, y estamos y vivimos los minutos que nos presenta la gente de la Ruta Distribución. Y en este caso tengo un mensajito, dice, ¿cómo estamos? ¿Le podemos dar un toque norteño al programa Canta, Canta, Miña Ginji? Martiño Dávila, mira vos. 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
0: 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Bueno, y seguimos adelante en esta mañana que marca ya 39 minutos pasados de las 9. Y nos vamos a un recuerdito, nos vamos a la música de Enanitos Verdes.

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0: Los cuervos se la pasan bien, dice Fito Cabrales. Fito y los Fitipaldis sonando por acá. 9:47 minutos. ¿Qué te presentó la gente de Espacio Café allí en Disa? 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
3: La señal indicará las 19 horas 24 minutos 0 segundos. 19, 24. Cuando ganamos la primera estrella, la señal indicará que esto es una señal.
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17: Bueno, mensajitos que dice por acá Edu. ¿Cuál elegirías tú? Dice, ¿cuál es la mejor intro del piano, de piano de la historia? Y acá me da opciones. Had to say I'm sorry, de Chicago. Can't fight this feeling, de Real Speedwagon. Curry, de Europe. O Because I Love You, de Stevie. Yo elegiría la 1. Es duro decirlo, siento. Hard to say I'm sorry, de Chicago. ¿A qué preguntan? Contexto. Por otro lado, me estaban pidiendo, dice. Buen día, Nero, ¿cómo estamos? ¿Podrás pasar el juego de Tabaré Cardoso para Pablo, que es el cumpleaños? Y decirle que puede trabajar igual, ¿eh? Aunque cumple años, puede laburar. Buena jornada. Ya le tiraron la cédula por la cabeza, ¿no? Oh, Paulito, ¿vivo? Hay que laburar, hermano. Hay que ponerle el hombro al país. Ahí. 4 para las 10.

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0: Hogar Dulce Hogar.
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0: 10 horas con 12 minutos en todo el país.
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0: Che, y me estaban pidiendo algo de Calamaro, ¿no? Algo de Calamaro entra a sonar así. A ver si encuentro un mensajito. Dice, buen día, un tema de Calamaro, dejo mi cédula. Está bien. En una de esas, participás de algo, ¿no? Que podamos llegar a regalar, Emi. Me dice vos.
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2: Este mes cumplimos 30 años. 30 años, 30 canciones, una por cada día del mes. Hoy, la canción elegida es... 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
11: La señal indicará las 19 horas, 28 minutos, 0 segundos. ¡1928! Linda ciudad, Ámsterdam, ¿no? La señal indicará que esto es una señal.
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0: dice: hola chicos, gran día miércoles para todo el mundo. Cualquier tema. Ah, esto fue temprano. La gente se levanta temprano. Dice: hola, ese tema lo canta Alexia. Salía en el año 1977, italiano. No participo porque saqué un sobre. Solo aporto la info. Mirá, Marisa, si hubiera sido la pregunta y yo le hubiera leído, hubiera sido toda la información que necesitaba la gente para ganar. Sí, no, pero está bien. En este caso no estábamos jugando, Marisa. Agradezco igual el dato. Mientras escuchamos Boulevard of Broken Dreams o el Boulevard de los Sueños Rotos, como más te guste, este último, ¿no? Con Sabina. Cuando Agustín se sienta al piano. Diego Rivera, lápiz en mano. Dibuja Frida Kahlo. Desnuda. Vamos a noticias, vamos a tirar títulos en estos minutos que nos presenta la gente de ANDA. Mundial 2026, Estados Unidos vetó a árbitro por asociación con presuntos terroristas. Omar Abdulkafir Artán regresó a su Somalia natal, donde fue recibido como héroe. No estoy molesto, en el próximo Mundial haré historia, dijo. Mucho ruido y pocas nueces. Le falta tomar mucha chocolatada. Tensa sesión en diputados por investigación. Investigadora de ACE. Malestar, fiscalía. Es un chiste. Padre de menor que perdió un testículo repudió. Archivo de causa. Sueña despierto. La despedida sorpresa que le preparó la novia influencer mexicana de Sebastián Cáceres. Cristal roto, el lado oculto del caso del chofer Ducot agredido, del falso policía al engaño del espejo. Los dos feriados que se vienen en centros educativos y quienes suman un día de vacaciones.
1: Chabela Vargas y las escribe un tal José Alfredo.
0: Irigoyen, WhatsApp y la música con Bielsa. Obras en Yaratacio y proyecto clave Actapando. En sus palabras, un placer ganarle a la intendencia corrupta. Abogado artiguense frenó desalojos. Está dulce, Mundial 2026. Argentina le ganó a Islandia. Y Messi, que fue suplente, rompió otro récord. Fue el jugador con más años en marcar un gol para la selección argentina. No pensé que viniera tanta gente. Uruguay viajó al Mundial y fue despedido por una multitud. Un adiós, Frente Amplio en duelo por la muerte de una joven dirigente, Tatiana Pérez Gasso. Cayó abusador sexual buscado por Interpol, lo suponían en el extranjero, pero estaba en Montevideo.
1: Se escapó de una cárcel de amor, de un delirio de alcohol, de mil noches sin pelo. Se dejó el corazón.
0: Otro detenido por rapiña y el ataque a tiros a un policía que quedó registrado por una cámara de seguridad. Paro parcial del PIT CNT hoy de las 9 a las 13 horas con acto central en El Cerro. Algunos títulos de esta mañana de miércoles.

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Bueno, se pintaron ya 49 minutos de las 10 de la mañana, señoras y señores. 12 grados tenemos de temperatura, 15 la máxima prevista por meteorología. 86 es el índice de humedad a esta altura de la mañana, bastante alto dentro de todos. Lo que sí tenemos más visibilidad que hoy temprano. Hoy tenemos 3 kilómetros, ahora tenemos como 8. Y estamos a nada del mundial. ¿Quieren que les sea exacto? En este preciso instante estamos a un día, 5 horas, 10 minutos de lo que será el comienzo del mundial. Hablando del mundial, después te voy a estar comentando dónde vas a poder ver el mundial. En pantalla, no gigante, sino enorme. Vas a poder ver a Uruguay, vas a poder ver a Suiza también, sí. Suiza-Bosnia, Uruguay-Arabia, Uruguay-Cabo Verde, Uruguay-España. Pero después te digo. Y gratis, sí, gratis, totalmente gratis. Es más, con pop y coca. El partido de Bosnia y Suiza, Suiza y Bosnia. En el centro de la ciudad. 25 de agosto y Grecia. Más que te diga. Revolcándonos en cada jardín. Qué tiempo es aburrido. 10 faltan para las 11, 50 pasaron de las 10. 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

Y bueno, gente, nos vamos, estamos finalizando otra jornadita más, otra mañana que se va, mañana del 10 de junio, damas y caballeros. A Barson Tipsy. El reencuentro prometido, Dios mediante, mañana a partir de las 8 de la mañana. Les deseo que lo pasen excelentemente bien. List

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2: Buenos días para todos, bienvenidos a una nueva entrega informativa, jornada de miércoles 10 de junio del 2026. El PIT-CNT realiza hoy un paro parcial de 9 a 13 horas, algunos sindicatos paran todo el día. La central sindical plantea que la rendición de cuentas debe ser un instrumento de justicia social, no de ajuste, y exige que el gobierno priorice los rubros para la salud, educación, vivienda y empleo. En ACE, los servicios se verán afectados de 6 a 18 horas. Solo se atenderán urgencias, emergencias, pacientes oncológicos y los pacientes internados en los diferentes centros en régimen de guardia gremial en ese horario. La educación pública para 24 horas en todo el país. La educación privada se adhiere al paro de 9 a 13. La Universidad de la República, tanto la Agremiación Federal de Funcionarios de la Universidad de la República como la Asociación de Docentes de la Universidad de la República adhieren al paro de 24 horas, por lo que no habrá clases. El transporte adhiere a la convocatoria, pero no para. Más de 100 familias inician una nueva edición del Plan Accesos con un salario mínimo y por 7 meses. Es la 6ª edición del programa sociolaboral que este año beneficia a 106 familias. Accesos se desarrolla todos los años por ley y promueve el desarrollo de prácticas laborales en instituciones públicas que contribuyen al fortalecimiento de habilidades para el empleo. Se trata de una pasantía de 7 meses con un sueldo mínimo nacional como contraprestación y la adjudicación de cupos es entre personas que reciben prestaciones del MIDES. Este martes en Colonia fueron recibidos participantes de las localidades de Colonia del Sacramento y Tarariras. En Colonia participarán 30 personas, 20 en Juan Lacase, 15 en Rosario y Carmelo, 10 en Nueva Palmira y 5 en Nueva Alvesia, 5 en Ombúes de la Valle y 5 en Tarariras. Habla Maxi Olavarri, director del MIDES Colonia.
3: Tener una práctica laboral en el Ministerio es muy importante, son 106 trabajos con un sueldo mínimo nominal de cerca de 25.000 pesos, y que eso abre un sinfín de oportunidades, porque no es solamente el trabajo y cobrar, ¿no?, los primeros días del mes siguiente, sino que se abren trabajos socioeducativos, de continuidad, de trayectoria educativa. Aquellos que tienen hijos e hijas chiquitos, nos preocupamos de que del centro de cuidados, a veces inclusive en algún lugar privado para que pueda concurrir a trabajar. Entonces se dan un montón de prácticas más allá de lo laboral que hacen que las personas salgan un poquito mejor de lo que comenzaron en acceso. Sin duda, obviamente, la formación, ¿no?, los talleres, que es el eje de este trabajo protegido.
2: Transportistas de Colonia volvieron a manifestarse en Nueva Palmira y en Ruta 1. La concentración de vehículos se dio este lunes y martes en los accesos a Nueva Palmira y en la Ruta 1 sobre el límite con San José. Los manifestantes son transportistas de carga y productores rurales autoconvocados. El empresario Andrés Colazzi dijo que la confección de la guía de manera en que está es engorrosa y que se debe trabajar para hacerla más fácil. Además, señaló que el tema de la guía es el detonante a una serie de dificultades que enfrenta el transporte de carga en el país.
4: hay que trabajar sobre algo que ya es ley y sí se debe aplicar. Entonces, bueno, es un tema interno que tenemos en el transporte, que sería que los autoconvocados formaran una gremial de no conforme con la gremial, le vamos a llamarle, y bueno, pero en definitiva todos peleamos por lo mismo.
5: Claro.
4: Este tema de la guía es el detonante de porque no se alzó todo el mundo porque van a poner la guía solamente. El transporte tiene muchos problemas y bueno, este fue el que detonó todo, pero en realidad hay varios problemas además de este.
2: Firman acuerdo en el que la Asociación Turística colabora con difusión, apoyo y materiales a la Fundación Pérez Scremini. Se firmó este martes el acuerdo entre ambas instituciones, acuerdo que hace tiempo se desarrolla y que lo que se hizo fue rubricarlo con el objetivo que pueda mantenerse más allá de las autoridades que estén al frente de cada organización. El apoyo de las empresas que integran la Asociación Turística consiste principalmente en la difusión de las actividades, donación de ropa blanca y turismo solidario. Al respecto, escuchamos a Andrés Castellano, presidente de la asociación, y a Paulina Effinger, secretaria de la fundación.
6: No tiene tres o cuatro puntos iniciales y después está abierto. Una es la difusión de las actividades de Pérez Scremini realiza. La otra es la donación de ropa blanca, por parte de ahí la hotelería juega un papel fundamental. La tercera es también el turismo solidario, el apoyo a la carrera que hace Pérez Scremini una vez por año. Y bueno, ese es en definitiva los primeros puntos, los más neurálgicos, y después está abierto a distinto tipo de colaboraciones que pueda hacer la Asociación Turística con la Fundación.
7: La gente que necesita, los pacientes que tenemos acá en Colonia, que son unos cuantos, entonces tener este gran apoyo, que hoy se formaliza pero que ya existe hace mucho tiempo, nos vienen siempre dando una mano, así que una alegría inmensa de poder lograr todo esto formalizado y que permanezca en el tiempo.
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2: Preocupación en el Ministerio de Salud Pública por baja vacunación contra la gripe en niños de 6 meses a 5 años. Entre los niños entre 6 meses y 5 años, solamente el 14% se ha vacunado. Esto es una recomendación que le hago a las familias como ministra y como pediatra. La vacunación contra la gripe protege de una enfermedad potencialmente grave, dijo Lustenberg.
10: Cuando yo hablaba con los colegas, con el personal de salud, realmente las cifras preocupan, sobre todo en los niños, entre 6 meses y 5 años. Acá las tengo, solamente el 14% de los niños se ha vacunado, y esto es una recomendación que le hago a las familias como ministra, como pediatra. La vacunación contra la gripe protege, la gripe es una enfermedad potencialmente grave, Tenemos dos grupos de riesgo, los niños entre 6 meses y 5 años, se ha vacunado el 14%, las mujeres cursando el embarazo el 29%, así que son dos grupos que tenemos que hacer énfasis. Todavía estamos a tiempo, cuando ya la circulación viral de todos los virus que nos enferman ya está demasiado en el ambiente, en la circulación es más difícil, así que convocamos a cualquier puesto de vacunación público o privado a que se acerquen a vacunar a sus hijos. También estamos haciendo la convocatoria a que las mujeres embarazadas se vacunen, porque la protección contra el virus sincicial respiratorio, las mujeres cursando el embarazo entre las 32 y 38 semanas, es muy importante, porque el virus sincicial respiratorio, sabemos los pediatras, sabemos todo el personal de salud que trabaja con niños pequeños, la bronquiolitis, sobre todo ocasionada por el virus sincicial respiratorio, es una enfermedad potencialmente grave que a veces requiere cuidados de CTI o cuidados ventilatorios como los que se desarrollan en este hospital, pero realmente con la vacunación es una herramienta de protección muy importante, gratuita y disponible para todos.
2: Una niña sufrió graves lesiones en una mano luego de que una mesa de hormigón le cayera encima en la escuela. La madre adelantó que iniciará acciones legales contra la ANEP por el hecho que ocurrió en Fraiventos y por el cual le deberán amputar un dedo a la niña. La niña de 10 años será intervenida en el Hospital Policial de Montevideo. La Corte Electoral solicita agilidad en proyecto de ley sobre modificaciones en trámites para la obtención de la ciudadanía legal de extranjeros. El ministro de la Corte Electoral, José Garchitorena, dijo que en estos 10 años ha habido un crecimiento muy importante en las solicitudes de cartas de ciudadanía, de unas 500 por año a más de 2.000. El senador colorado Robert Silva solicitó a la Comisión de Constitución y Códigos de la Cámara Alta realizar un paréntesis en el tratamiento del Código del Proceso Penal para abordar este tema. La iniciativa, que permitirá reducir la burocracia y sobreponerse al desborde de pedidos que sufre la Corte para el trámite de la Carta de Ciudadanía, ya fue aprobada por la Cámara de Diputados. En tal sentido, el legislador explicó los detalles del proyecto que modifica la ley de 1928.
5: Lo que estamos pidiendo a la Comisión de Constitución del Senado es el tratamiento rápido de un proyecto de ley presentado, ya aprobado en diputados, que modifica la ley de 1928, que refiere a todo el trámite que hay que hacer para la obtención de la llamada Carta de Ciudadanía. Ustedes saben que nuestro país siempre tuvo una vocación muy amplia y se constituyó en base a inmigrantes que llegaron en nuestros inicios desde Europa y de diversas partes del mundo con el correr del tiempo. Y desde la Constitución del 17 en adelante se establecieron diversas formas de participación en la vida del país. Y por eso se estableció la obtención de la ciudadanía legal, aquellos no nacidos en el territorio nacional o que no son hijos de padre o madre oriental, tienen la posibilidad de obtener la ciudadanía, inscribirse en el registro cívico

0: Entonces ahora lo que se nos está pidiendo es un cambio, que todo ello hoy con la tecnología, con los documentos existentes, el propio Estado lo puede probar o el propio involucrado puede presentar documentos que acrediten todos esos extremos que exige la ley y la Constitución. Entonces ese es el camino en el que estamos, atendiendo esa situación, modificando la ley de hace tantas décadas atrás y adecuando la normativa como nos pide la Corte Electoral.
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0: Bueno, y ahí estamos, comenzando, no sabemos la temperatura, pero está subiendo la temperatura, una temperatura ideal, o la verdad que un día totalmente disfrutable, y aparte tenemos regalos, no sé si para... Bueno, hoy vamos a estar regalando en redes, en lo que tiene que ver con los 30 años de la 90.7 Reflejos FM. Hoy vamos a estar regalando en redes, hoy estamos a día 10 de junio, miércoles creo que es, ¿qué fecha estamos? Hoy miércoles, dígame algo, porque la verdad que estoy... medio perdido y más con esta adrenalina que nos trae el Mundial de Fútbol, ¿eh? No, dejate de pavada, ¿no?
1: Totalmente. Para que te ubiques, Zapato, hoy es miércoles 10 de junio de 2026. Imagínate la emoción que hay con toda la adrenalina del Mundial de Fútbol. ¿Qué novedades tenés para la audiencia en este día?
0: No, la novedad que tengo es que estamos regalando un metro de leña de solo leña. 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No sé qué le parece, no sé.
1: Me parece una idea genial, Zapato. Con estos días que empiezan a sentirse un poco más frescos, un metro de leña seca de buena calidad es el premio perfecto para mantener el hogar calientito y acogedor.
0: Bueno, voy a ver si me lo puedo autorregalar, voy a ver si está en los... Hay que leer los estatutos y los protocolos, a ver si me lo puedo autorregalar, porque yo también estoy celebrando los 30 años de la 90.7. ¿Qué quiere que le diga? Hoy vamos a estar regalando, como te digo, en redes, todos los comentarios que hay en RO Contenidos. Ahí vas a ver en Facebook, por ejemplo, que está fijado 30 años de Reflejo, y hoy vamos a estar, creo que me dijo el minibar o no sé, el brindis, para brindar. Acá tenemos, lo pueden ver acá, estoy viendo cerveza, estoy viendo whisky, estoy viendo Finlandia, que no debe ser el país, debe ser el vodka o algo por el estilo. Estoy viendo el termo, ese es mío, ese no... También estoy viendo que dice Apple. Pará un poquito que voy a buscar acá, a ver qué es lo que dice. Aperol, ¿esto qué es? Es un aperitivo del año 1919, es re viejo. Este no lo vamos a regalar, esto me lo llevo yo. Del año 1919, che. Así que vamos a estar leyendo algunos de los tantos mensajes que hay en RO Contenidos, en la página de Facebook, también en Instagram, en RO Contenidos. Y hoy vamos a estar regalando este mini brindis, que la verdad que va a ser un brindis bastante... No es mini, es un mega brindis, por todo lo que tenemos aquí arriba de la mesa para estar regalándoles a ustedes en esta mañana tarde de Algo en el Aire.
1: Quédese tranquilo, Zapato. Si está en los estatutos y el protocolo, ese brindis vintage es todo suyo. Imagínese el gusto que va a tener ese Aperol de 1919 para cerrar con broche de oro 3 décadas de radio. Salud por esos 30 años y que siga sonando la 90.7 con mucha más fuerza.
0: Bueno, mejor vamos a hacer, vamos a brindar después. Brindamos ahora, sigo el programa hasta el 24 de agosto. ¿Qué quiere que te diga? El Mundial 2026 dice todo listo para el inicio. Chocolate, la verdad que los resúmenes que hace usted. Noticias insólitas y virales, la vamos a ver en Argentina, la fiebre mundial. Y los argentinos son fanáticos, así que las redes sociales, contexto internacional, ¿qué dice? Mañana, nota, dice, mañana comienza la edición más grande de la historia con 48 selecciones buscando la gloria eterna. La gloria eterna de que debe ser de ganar el Mundial, ¿no? Digo yo, no sé.
1: Exacto, Zapato. Esa es la gloria eterna que persiguen todas las selecciones. 48 selecciones en esta edición hacen que el torneo sea el más grande y emocionante de la historia. ¡Qué emoción tener la oportunidad!
0: Una emoción. Por suerte tenemos a nuestro enviado especial. Estaba en Panamá, lo dejaron en Panamá porque le faltaba algún documento, pero ya lo pudo solucionar y está en vuelo todavía, Está en vuelo. Agarró una nutria, yo quería que agarró. Y está en vuelo hacia... ¿En dónde? En México, Estados Unidos, en todos lados, el Mundial. Y ahora lo puede ver desde su casa, usted lo puede ver desde su casa, pero puede salir en el Mundial y puede ser, su grito se van a escuchar en el, como si tuviera una grada del Mundial, ¿no? Tiene que poner algunos pesos, ¿cómo se llama ese sistema? Ya lo habían implementado en otro campeonato grande para ser parte desde tu casa, onda Zoom o lo que sea. Hay un programa donde estás pagando algunos pesos más, que yo ya estoy adherido, por supuesto, pero no me acuerdo a qué me adherí. Y entonces puedes gritar por la selección, por tu selección o porque quieras.
1: ¡Qué temazo! Ese tipo de tecnología para que los fanáticos se sientan parte del estadio es increíble.
0: Pero ¿sabés vos cuál es cómo se llama esa tecnología? Y si no me va a buscar a mí, vengo a vos.
1: No hay un nombre único para esa tecnología, ya que distintas empresas ofrecen diferentes sistemas. Algunas son aplicaciones de cheering remoto que transmiten el sonido de los fanáticos al estadio, mientras que otras utilizan pantallas gigantes para mostrar a los fanáticos en vivo. ¿Te gustaría saber más sobre...?
0: En las dos estoy anotado yo. Sí, buscame el precio después, pero ahora te estoy preguntando si está... 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Estamos con la música de Ladies on Mars, las chicas de Marte, haciendo este Billy of Queen en la mañana tarde de Algo en el Aire. ¿Qué me iba a decir? ¿Sabe el precio de estas plataformas o de estos sistemas para poder estar gritando en el Mundial, ser parte del Mundial, pero desde la comodidad o no de su casa?
1: Es una pregunta interesante, Zapato. Pero el precio de esas plataformas virtuales para el Mundial puede variar bastante dependiendo del paquete oficial o la promoción específica que ofrezcan los organizadores.
0: Yo estoy acá en Nueva Albesia y quiero entrar. Yo ya me adherí, lo que pasa es que tarjeta de débito, ¿viste? No me importa cuánto me saquen, cuánto me cobran, porque yo quiero ser parte del Mundial, te podés imaginar.
1: Entiendo perfectamente su entusiasmo, Zapato. La verdad es que no existe un único precio o plataforma oficial para esa experiencia virtual.
0: Bueno, que no sabes, Lo que yo sí sé es que tenemos el Rincón de la Limpieza, ¿no? 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Ahora voy a estar leyendo de las redes sociales de Facebook, de RO Contenidos, ahí los comentarios, y se van a poder llevar el mini bar de brindis o no sé, yo le digo mega bar porque hay como 6, 7 botellas de lo que quieras, y está puesto en el Facebook, está la foto, en Facebook y en Instagram, en RO Contenidos. 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
1: 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Sobre el menú del supermercado El Marqués para hoy, no tengo la información.
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1: Para mil mañana, disculpas, Zapato.
0: Mil disculpas, ¿por qué? No sé, porque ya empezó a brindar.
1: No se preocupe para nada, Zapato.
0: No me traté de usted, pero acá me quieto.
1: Acá me tienes dice, toda la razón.
0: 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Aquí estaremos al 3212 de terminación de celular. 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
0: No puede contar algo distinto y se deja de romper. Me repite, en vez de una inteligencia artificial, un perfecto loro. ¿Qué quiere que le diga?
1: Tienes toda la razón. Mil disculpas si soné demasiado repetitivo. A veces se me va la mano con los datos. Acepto totalmente el llamado de atención para
0: bueno,
1: que la charla sea más...
0: Y claro, la charla, cuente algún chisme, algo que haya pasado, alguna noticia viral, que sea, cuente algo, no sé.
1: De acuerdo, vamos con algo bien jugoso. ¿Te enteraste de lo que pasó con un influencer famoso que intentó cocinar en vivo y terminó incendiando la cocina? Fue un desastre total que se volvió viral en cuestión de segundos. ¿Te imaginas la cara de la gente al verlo?
0: Y se estaba matando de la risa y él le dieron el premio Guinness al boludo, la verdad, porque es como el influencer ese argentino que hizo famoso al a un jugador de una, no sé de qué selección es, que no lo conocía nadie, ahora tiene casi 3 millones de seguidores, está cobrando mucha plata por la publicidad, obviamente, y eso lo hizo un youtuber argentino ya hace algún tiempo, es un juega en la selección de una de las selecciones del mundial, no me preguntes en cuál, Team creo que se llama, a ver, busque por ahí a ver si sabe. Allá hace unos días de esto.
1: Es una historia increíble la de Tim Payne, el futbolista neozelandés.
0: Ese mismo, siga contando, ese mismo. Por lo menos metió una.
1: Claro que sí. Fue gracias a la movida del influencer argentino Valencarini, también conocido como el Scarcini, quien pidió a sus seguidores que apoyaran la cuenta de Tim Payne. En poco tiempo pasó de tener unos 4.000 seguidores a casi alcanzar los 5 millones, una locura total. ¿Te imaginas el impacto que tienen las redes hoy en día?
0: Por eso es que nosotros vamos a estar regalando en redes, porque hay muchísimos comentarios sobre los 30 años de todo de que estamos cumpliendo. El lunes, recuerden, programa especial de 7 a 12. Tenemos Jairo, el negro. Yo no sé si vengo a las 7, pero a las 11 estoy seguro. No, de 7 a 12 hay... Mirá, habrá un poquito, a ver. Para el próximo lunes, que estamos cumpliendo los 30 años, ¿no? Hay electrodoméstico, hay cena, hay picada en Don Juan, hay trago Genús, joyas y lentes de óptica del Pino, pack de cervezas del garage, prendas de ropa, prendas de corderito natural, almuerzo en la Arenisca, Colonia del Sacramento, menú de la Roti también, y tenemos el Metro de Leia, creo que lo vamos a estar regalando el próximo lunes. Programa especial que vamos a tener de 5 horas. Bueno, hacemos un programa como hicimos en ediciones anteriores, que hemos ido a Macalusos, porque obviamente está el Mundial, entonces... No, no, van a escuchar. El único que puede escuchar la radio soy yo, porque el fútbol me impoca poco y nada, pero ahí estaremos.
1: El lunes va a ser una fiesta espectacular. Tienen una cantidad de premios increíbles, desde electrodomésticos y cenas hasta joyas y experiencias.
2: Señoras y señores, queda con ustedes.
3: En todo lugar.
1: Se nota que le ponen muchísimo corazón a la celebración. Ojalá que toda la audiencia disfrute al máximo y que esos 30 años se celebren con alegría y mucho éxito. ¿Hay algo más que te gustaría agregar?
0: No, estamos escuchando como siempre me piden, che, la abuela Coca me lo piden y me lo piden y me lo piden. Porque, pero me lo pide la gente que no conocía a la abuela Coca, el ritmo del barrio. Pero el tema que está salado, porque un día no sé que tuvimos una noticia bastante fea a nivel de país, ¿no? Y lo estuvimos pasando y está salado, me piden, lo vamos a pasar, está salado. Acá tenemos el ritmo del barrio, la abuela Coca. Che, ¿qué te iba a decir? 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
1: 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Es un verdadero placer escucharlos acompañar la vida diaria de los vecinos. ¿Hay alguna otra novedad que tengan prevista para los próximos días?
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1: Totalmente. 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Muchas gracias por compartir esta información con nosotros en Algo en el Aire.
0: Ahora, ¿usted es un oyente o es un colaborador de acá? Muchas gracias por compartir. La verdad que vino, no sé, vino con buen modo, no sé qué le hicieron ayer.
4: Tengo deuda de electricidad y de agua un poco.
0: Está salado. Vamos a ver cómo está. Busque temperatura, humedad y eso. 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
1: Cero Kilómetro es un verdadero placer escucharlos. ¿Hay algo más que te gustaría agregar sobre los festejos?
0: La verdad que no sé. Tenemos lo de Silvio Soldán, que le están pidiendo de Silvio. Espere que ya le vamos a poner lo de Silvio Soldán.
1: Me parece genial que estén recordando a Silvio Soldán. Seguro que esa música traerá muchísimos recuerdos a todos los oyentes.
0: Pero Silvio Soldán no canta o canta, ¿eh?
1: Tienes toda la razón. Silvio Soldán es un presentador y conductor muy querido en Argentina, famoso por sus introducciones, pero no se dedica a cantar. Menudo error. ¿Qué parte del programa tienen planeada para poner música ahora?
0: No sé. ¿Qué quiere saber todo? ¿Quiere saber? ¿Por qué no hace algo? Che, ahí tenemos entonces, está salado, uno de los temas. Lo vamos a tener que poner en los 20 más radiados seguramente aquí en la 90.7. Los 20 más radiados que van los sábados a partir de la hora 18 hasta la hora 20. Está salado de la buena coca, Que hay gente que la empezó a conocer la buena coca cuando empezamos a pasar este tema. Está salado y lo empezó a pedir gente que no lo decía, otras generaciones, obviamente, ¿no? Nosotros ya estamos medio pasados de generaciones, ¿qué quiere que le diga? Pero hablando de Silvio Soldán, claro, en los poemas, claro, acá tiene. A ver, Silvio, si tenemos por acá, ahí está.
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1: Parece que hubo una confusión con la pista que estabas buscando. ¿Quieres que te ayude a buscarla de otra manera?
0: No, ya tengo yo, no va.
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0: Acá está.
5: Te prometo recorrer tu geografía y sentirte solo mía.
6: No, te agradezco, Silvio.
5: Te prometo ser el custodio amoroso de tu cuerpo voluptuoso.
6: Me estás diciendo gorda, Jan.
5: Te prometo penetrar con mis sentidos en tus sitios más prohibidos.
6: Ay, no.
5: Los espacios más guardados donde nadie haya llegado.
6: No, llegaron ya, pero no, te agradezco.
0: Sí, la música de los 235 haciendo eso, y es hoy lo que vamos a estar regalando, este mini brindis y mini bar, como le quieras llamar. Entrá en RO Contenidos, entrá a la página de Facebook, entrá en RO Contenidos, entrá a la página de Instagram, comentá, hay muchísimos comentarios. Por ejemplo, acá tenemos Verónica, feliz aniversario, me gustaría ganármelo para festejar mi cumple en familia. También Novelia Céspedes, creo que es, feliz aniversario, mi candidato favorito. Para estar celebrando. Claro, algunos estábamos leyendo otro día. Acá tenemos a Lu Moreira, Dani Reyer, creo que dice, María del Río, Carolina Morales, Verónica Gómez, Carolina Grimoldi García, la conocemos a esta chica, va a estar, si es la ganadora, va a estar celebrando a Carolina. Giselle Valder, Katy Bir, Rosana Hernández, feliz aniversario, dice por acá. Bueno, algunos de los tantos mensajes que tenemos en la página de Facebook, estamos acá, y también lo que han compartido en Instagram. Vamos a estar haciendo el sorteo y después le vamos a estar diciendo quién es el ganador, quién se lleva el minibar en la jornada de hoy. 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Y después estaremos con los titulares, junto a la gente de ANCAP Galones, también junto a la gente de Supermercado Ahorro Express, y también junto a la penca del Mundial, che, que va a ser el que hace Rosas Hermanos. Y aparte estamos en el Ciber Lunes, que va hasta el día de hoy, hasta hoy 10, va el ciberlunes en Rosas Hermanos, obviamente. Bueno, ya que estamos entonces, mañana tarde de algo en el aire, estamos leyendo algunos temas, algunos comentarios. Lo estamos buscando en las redes acá. Vos lo ves en la música de Chala Madre.
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0: arriba.
1: El viejo de arriba, la cachaca.
0: Juancito, me dicen los muchachos que el viejo de arriba tuvo mucha paciencia.
2: La verdad que sí, la verdad que sí. Este es un homenaje a la paciencia y... ¡Rico!

Bueno, hasta el viejo de arriba está escribiendo. Che, acá dice Sui Familia, creo, 477/3. Acá dice, feliz aniversario con mi familia y amigos. La compartiría con mi papá, dice Mili Prochete, creo. Che, si mejor me cambio los lentes vos, porque no veo un carajo con esto. Entonces vamos a poder leer mejor. ¿Qué querés que te diga? Para ver hasta los, son muchísimos los comentarios que tenemos, ¿eh? Si ustedes entran en RO Contenidos, ahí, pará un poquito. Vamos a ver, estoy diciendo, hace cuatro días. Feliz aniversario, lo comparto con mi familia, dice Esther Marfur, por ejemplo. También tenemos a Vilma Martina, feliz aniversario, lo comparto con toda mi familia, hijo y nieto. Feliz aniversario con mi hijo, dice Elizabeth Rica. También Mónica Ereña, estoy leyendo, Miriam Mora, Elba Calera, Dami Álvarez, Mirta Gómez, Mirta, saludo, Mari Duarte, son todos amigos míos, me van a invitar al brindis, loco. Milka Álvarez, feliz aniversario también, Hugo Ponce, acá tenemos a Renata Guillén, vamos a buscar más abajo, esto es de hace cuatro días, acabamos hace tres días. Está fijado, acá me está fijado en el Facebook, está fijado, así que cuando hablas de RO Contenidos, del Facebook de RO Contenidos, vas a tener el minibar ahí que se van a llevar hoy, ¿eh? Que dice acá una caja para brindis ahí, ¿no? Ahí está. Y aquí estamos en los comentarios de esta caja para brindis. Hasta yo voy a comentar ahora. Voy a poner. Vamos con la música de Congo mientras, ya que estamos con música uruguaya y de la que hemos pasado, por supuesto, en estos 30 años. La música de Congo, que es el reggae de mi barrio, mientras vamos con más comentarios en las redes sociales. Si alguien se va a quedar buena temperatura hoy anoche cuando estén con el minibar.

0: cadenas.
1: Bueno, ahí estuve comentando yo también, yo le puse yo solo, así que puedo ser uno de los ganadores porque estoy en RO Contenido. Acá tenemos, le puse lo Betu Oguier. También tenemos a Aldi González. Bueno, acá nos están mandando saludos. Aldi González agarró los comentarios y le dio. Feliz aniversario con mi familia, dice Lourdes García. También la conozco. O sea que saque el minibar, hay que agarrar alguno que tenga alguna pequeña fiambrería o algo y llevar la picada y ya está, ¿eh? Y acá dice para mirar Uruguay, déjate de pavada. Uruguay lo miramos, sí, lo miramos en tu casa, no pasa nada. Susana Barreto también dice feliz aniversario. Bueno, son muchos los comentarios que tenemos en la mañana tarde de Algo en el Aire aquí en la 90.7, en los 30 años, ¿eh? También acá me mandan al WhatsApp mío, muchachos, no sé leer ya. A esta hora, 2 minutos pasan de la hora 12 y no hemos dado ni a conocer la temperatura. ¿Qué temperatura tenemos aquí en la ciudad de Nueva Albesia, Colonia, Uruguay? No sé si me está escuchando.
2: Por supuesto, Zapato. En este momento la temperatura en la ciudad de Nueva Albesia, en Colonia, Uruguay, es de unos 56 grados Fahrenheit, o lo que es lo mismo, alrededor de 13 grados Celsius. Parece que está un poco nublado por ahí. ¿Hay algo más que necesites saber sobre el tiempo?
1: No, nada, ya está. Para el día, ¿sabe el día lunes, el próximo lunes, que vendría a ser, qué fecha vendría a ser el próximo lunes? ¿15? ¿14? ¿15?
2: El próximo lunes va a ser 15 de junio.
1: Ahí está. ¿Sabe el clima que vamos a tener el próximo lunes?
2: Para el próximo lunes 15 de junio, el pronóstico para Nueva Albesia indica que estará bastante soleado durante el día, con una temperatura máxima que llegará a los 61 grados Fahrenheit, o unos 16...
1: Pero con los grados Fahrenheit, no vivimos en los grados Fahrenheit, borralo Fahrenheit, pero sos nuevo en esto, ¿sabes cómo me tenés con los grados Fahrenheit? Está salado, ya está salado.

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Che, ¿qué te iba a decir? Para un poquito que estás al lado el clima. El invierno se acerca, meteorólogo anunció que día llegan heladas y los grados bajo cero. Bueno, ¿para qué? Que ya nos vamos a dar cuenta. Allá en mi barrio no hela nunca. Hay que preguntar a la Ana. No hela. En este caso, José Serra adelantó que las condiciones del tiempo cambiarán de forma marcada en Uruguay durante los próximos días, con la formación de heladas meteorológicas y agrometeorológicas, que se van a extender por gran parte del territorio nacional y serán común denominador. Según ha explicado, este viernes se va a presentar con sol y temperaturas más moderadas, con máximas en torno a los 16 grados centígrados. Sin embargo, advirtió que el invierno se acerca y que desde el lunes de la próxima semana las heladas serán un fenómeno habitual en todo el país. Así que está salado en lo que respecta al invierno. No está salado, es normal, ¿no? Totalmente normal, Bueno, vamos divididos las pelotas, ahí de lo que salió de la agrupación Sumo. Bueno, salieron los grandes divididos y también salieron las pelotas. Este es su último trabajo.

Bueno, tras la muerte de Luca Prodan, aquellos que puedan conocer lo que es rock nacional argentino, Luca Prodan, líder de Sumo, donde estaba Pettinato, yo lo confundo con este, donde estaba Pettinato era el saxofonista. Luca Prodan ahí salió en el año 88, 89, Las Pelotas, entonces, y aquí estamos escuchando su último trabajo y uno de los clásicos de Las Pelotas. Tiene muchos, este es uno de los temas más radiables, más pop y lo que más permanecen en las distintas plataformas de música, porque ahora no se basa todo en la plataforma, ¿no? Hasta la hora 14 estamos acompañando, acá nos mandaron mensajes al 091-322-907. Estamos sorteando a través de las redes sociales de RO Contenidos, es Clara Las Pelotas.

Bueno, vamos a leer al 091, pueden mandar mensajes, sí, 091-222-907 pueden mandar mensajes, pero no estamos sorteando por esa vía hoy, es a través de RO Contenidos. Uno de los últimos mensajes que hay en el Facebook, lo comparto yo solo, el minibar, que estamos el mini para hacer un brindis. Te estoy diciendo que hasta acá estoy viendo 1, 2, 3, 4, 5, 6 botellas. Para que pueda estar brindando. ¿Y con quién estás brindando? Vamos a seguir leyendo mensajes. Acá dice: hola, buen día, participo, mañana es el cumple de mi madre. Bueno, le mandamos feliz cumpleaños. Me gustaría de regalo entrar a RO Contenidos. Entrar a RO Contenidos, entrar a Facebook o a Instagram y ahí vas a estar participando de toda la gran cantidad que hay. Acá vamos a seguir feliz aniversario, y se lo comparto con toda mi familia, padres, hermanos, hijos, nietos. Bueno, ya, el árbol genealógico va a brillar, va a tener que ir a hacer una compra, porque el árbol genealógico. ¿Quién es acá? Anabela Monay, creo que es. Acá Walter Ismael Marichal, ¿lo conoce? ¿Usted no lo conoce a Walter Ismael Marichal? Con mi familia y amigos, bueno, vamos. Nancy Onegel también, feliz aniversario, comparto con familia. Sandra Guedes, también aquí estamos leyendo algunos de los tantos mensajes que llegan a RO Contenidos en su página de Facebook y también en su Instagram por los 30 años de la 90.7. Es Clara, la música de Las Pelotas. Estamos haciendo un mínimo de Las Pelotas, esta gran banda argentina. Y que nos está acompañando en esta mañana tarde de Algo en el Aire, y que nos acompañó en sus años de los 30 años de la 90.7, por supuesto, a partir del año 1996, Reflejos FM, y a través de el 88, Las Pelotas.

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Bueno, por ahí tenemos girando la ruleta donde estamos, donde han ingresado ya y se está encargando la gente de administración. También están ingresando a todos la gran cantidad de comentarios que tenemos, más en Facebook que en Instagram. En Instagram han compartido en Facebook, en RO Contenido de Facebook, y vamos a estar sorteando esto y vamos a estar pasando quién es el ganador. Y también se van a estar enterando a través de RO Contenido en Facebook, quién ha sido el ganador o la ganadora de este minibar para estar brindando en estos 30 años de la 90.7 Reflejos FM. Gracias por invitarme, estaremos ahí con ustedes. Estamos repasando música también entre los 30 años, pero también música de 2026. ¿A alguien que le gusta Becky G? Y bueno, que no somos perfectos. Digo, está bien. Ahí estamos escuchándole a música de Ice, haciendo Lemonade. Y aquí tenemos el último trabajo de Lady Gaga, Shape of a Woman, sonando mañana tarde de Algo en el Aire, aquí en la 90.7, 30 años de reflejo.

Bueno, venimos regalando un regalo, vaya la redundancia, por día en estos 30 años de la 90.7 Refresco FM. 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También va a haber electrodomésticos, cena, picadas, pack de cervezas, prendas de ropa, prendas de corderito natural. Habrá que salir a buscar el corderito y ponele, ¿no? Yo qué sé. 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También menú de la Roti. Bueno, hay muchos regalos más que se los vamos a estar detallando, ¿eh? El viernes estaremos regalando también. Hoy estaremos junto a este enviado especial que tenemos para el Mundial 2026. Marcelo Boret, tendría que buscar un tema de Marcelo Boret, así lo conocen bien. Ay, tengo tema acá de Marcelo, sí, tengo. ¿Qué quieren? Acá tenemos el último trabajo de Lady Gaga, Shape of a Woman, y los Maroon 5, sonando, y la vuelta de Maroon 5, Heroin.

Che, aparte de todos los comentarios que tenemos aquí en las redes sociales de RO Contenidos, RO Contenidos es este Radio del Oeste, por supuesto que entra Reflejos FM y Sacramento FM, pero en RO Contenidos está fijado los 30 años de Reflejos, por ejemplo en Facebook, también en Instagram, y ahí tenés que hacer el comentario y ahí estás participando para lo que están preguntando, ¿eh? También debemos mandar saludos a la gente que nos saludó ayer, que nosotros no lo veíamos porque estábamos sin vista, ahí en el hospital. Mira, la gente que escucha la radio, parece que no hubiésemos dado cita, así que no me acuerdo de ningún nombre, es raro, pero no me acuerdo. No me acuerdo de ningún nombre, pero le mandamos saludos. Había un nombre, Jorge Campón, no sé, creo que había un hombre que nos había visitado en la vieja Reflejo, ¿no? Y me dijo todo el nombre de los programas, de antes, de ahora y después, bueno, y lo que al negro, todo, se acuerda de todo, nos escucha todos los días, así que le estamos mandando un saludo muy grande. Si quiere, comente ahí en Facebook y va a estar participando de lo que es el minibar para el brindis, ¿eh? In the Star, el último trabajo de los Stones, también sonando en este 2026. Aquí la música de estos 30 años de la 90.7 Reflejos FM, ¿eh?

Que hoy día internacional de la heráldica, dice acá, hidráulica, día mundial del modernismo. El día mundial del modernismo, la verdad que acá está Marcelo Boneque, dice.

0: Ah, está viviendo en Miami. Bueno, muy bien, me avisó la directora de radio que el 15 de 10 a 13 vamos a estar. No. Que te haya avisado la dirección de la radio es una cosa. Que yo venga es otra cosa. Y que vos vengas a las 10 de la mañana un lunes. Aparte, el lunes feriado. Los lunes son feriados acá en Uruguay. Por lo menos para nosotros. Después ya estaremos arreglando. Vamos a ver lo que pasa de acá el lunes, ¿eh? Acá me están haciendo algún acuerdo que tengo que pagar. Bueno, y bueno, pasaremos. ¿Qué va? Nos vamos a morir igual. El último trabajo de los Stone, entonces, sonando mañana tarde de algo en el aire aquí en la 90.7, es un 30 años, ¿eh? ¿En qué se basa? El Día Mundial del Modernismo, dice hoy, 10 de junio, Día Mundial de Lucha contra la Falsificación y Piratería. Suerte pila. Día Mundial de Lucha contra la Falsificación y la Piratería. Suerte pila con eso, ¿eh? Día Mundial de la Enfermedad de Andrade. Bueno, ¿en qué se basa? ¿El Día Mundial del Modernismo qué es? La verdad que no entiendo.
1: El Día Mundial del Modernismo, que se celebra cada 10 de junio, conmemora a dos de las grandes figuras de esta corriente arquitectónica, el catalán Antoni Gaudí y el húngaro Odón Legner, quienes fallecieron en esa misma fecha. Se estableció para destacar la importancia de este movimiento y valorar su legado artístico. ¿Te gustaría conocer alguna de sus obras?
0: No me gustaría. No.

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5: Estamos en el minuto 88 y Uruguay y Cabo Verde empatan 0-0. 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
1: Bueno, en un ratito nada más ya estaremos con el sorteo de las redes sociales de este minibar para estar brindando. Así que si alguno quiere hacer algún comentario más para entrar en el sorteo, ya tenemos todo ingresado en lo que es la ruleta aleatoria. La verdad que son infinidad, en dos ruletas, dos o tres ruletas debemos mencionar, porque si no, no se ve el nombre. En las ruletas aleatorias. Y vamos a estar diciendo, después de los titulares, vamos a estar diciendo quién es el ganador o la ganadora que estamos que tienen fijado. Ahí pueden ver lo que le ofrece este minibar para estar brindando ustedes con quienes quieran. Y por supuesto una excusa en estos 30 años de refresco, en estos 30 años que nos están acompañando, algunos todos los años, algunos menos, como la gente que no conocía a la abuela Coca, ¿no? Que comentaba ahí, empecé a pasar la abuela Coca y está salado ese tema que empezaba a pasar, y bueno, y lo piden y mucho, ¿eh? Esto es el último trabajo de Shaggy junto a Robin Thicke haciendo Looking Lovely. La verdad que luces maravillosa. Ya venimos con los titulares mañana tarde de algo en

Bueno, ahí estaba pasando la música de Gorillaz junto a Bizarrap, junto a Kara Jackson, junto a Noska Shankar, haciendo este Orange Country, también el último trabajo de Muse, haciendo Be With You en estos 30 años, en esta música de 2026, que va a aparecer, vamos a estar poniendo, ponemos un megamix de Michael Jackson, que la ha roto toda con su película Michael y que ha vuelto a las plataformas musicales y a los puestos, a los primeros puestos, ¿no? Y después estábamos escuchando el último trabajo de Yagi junto a Rubin Tickle haciendo Looking Lovely. Esto es música de titulares. 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También estamos en la penca del Mundial y también estamos en el último día del Ciberlunes de Rosas Hermanos. Así que aprovechá lo que queda de la tarde. Estamos a 9 minutos de la hora 13. Aprovechá lo que queda de la tarde de este 10 de junio y ahí tenés entonces la posibilidad de estar accediendo a lo que es el Cyber Monday, el Cyber Lunes de Rosas Hermanos. 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Es lo que tiene que ver con ro.com.uy, los titulares que te presentamos aquí cada mañana tarde en la programación de Algo en el Aire. Transportistas de Colonia volvieron a manifestarse en Nueva Palmira y en Ruta 1. La concentración de vehículos se dio este lunes y martes en los accesos a Nueva Palmira. Más de 100 familias inician una nueva edición del plan Accesos con un salario mínimo y por 7 meses. Es la sexta edición del programa sociolaboral que este año beneficia a 106 familias. Hablamos del PIT CNT. Realiza hoy paro parcial de 9 a 13 horas, bueno, ya debe haber terminado, ¿no? Algunos sindicatos paran todo el día, bueno, algunos siguen entonces. La central sindical plantea que la rendición de cuentas debe ser un instrumento de justicia social. Auditoría china en frigorífico Rosario abre expectativa por habilitación para exportar, ¿eh? El frigorífico Matadero Rosario atraviesa este miércoles una instancia considerada clave para su futuro. Entonces, con esto que te decíamos, con esta auditoría china. Conchillas va a representar a Uruguay en certamen internacional de la ONU en turismo. La Intendencia de San José repudió agresión a funcionaria de tránsito lesionada en un operativo. ¿Qué más tenemos? La fiesta del chocolate suma un escenario y opciones para diabéticos y celíacos. Nueva Alvesia se prepara para una nueva edición de la fiesta del chocolate. Otra gran fiesta que tiene la ciudad de Nueva Alvesia, ¿no? Para el turismo, para todo, para los que vivimos acá, fiesta del chocolate, entonces suma un escenario y opciones para diabéticos y celíacos. En Nueva Alvesia se prepara para una nueva edición de la fiesta del chocolate que se va a estar realizando el próximo domingo 12 de julio desde las 9 de la mañana con varias novedades para los visitantes. Domingo 12 de julio, entonces, desde las 9 de la mañana. El alcalde Marcelo Alonso informó que este año el evento va a incorporar un cuarto escenario que funcionará en una gran carpa sobre calle 33 entre Berna y Federico Guilomén, ampliando además el espacio techado para mayor comodidad del público. Entre las innovaciones, la tradicional propuesta gastronómica va a incluir chocolate caliente para diabéticos y preparaciones para personas celíacas elaborada por una de las escuelas del hogar. La organización prevé nuevamente una alta convocatoria y proyecta alcanzar los 5.000 vasos de chocolate. Así que el próximo 12 de julio, amigos, tenemos nuevamente la fiesta del chocolate aquí en la ciudad de Nueva Alvesia. Y aquí en Nueva Alvesia estamos cumpliendo 30 años con esta programación especial. Tenemos un regalo todos los días, 30 años de la 90.7. Te recuerdo que el próximo lunes
el próximo lunes, que sería la fecha de estos 30 años, lo estaremos haciendo el lunes regalando electrodomésticos a partir de las 7 de la mañana hasta la hora 13, creo que va a ir, ¿eh? Electrodomésticos, cenas picadas, joyas y lentes de óptica del vino, pack de cervezas del garage, prendas de ropa, prenda corderito natural, almuerzos en la Arenisca, en Colonia del Sacramento, menú de la Roti y también el metro de leña, ¿eh? 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También un metro de leña estaremos regalando con Marcelo el próximo lunes. El viernes estaremos en comunicación de Miami. Vendrá el lunes para acá y luego viajará nuevamente. Yo que sé, por pasaje no hay problema. Where is my love? La música en la mañana tarde de Algo en el Aire. Dale.

Bueno, con el último trabajo de Paul McCartney estamos ingresando. Bueno, ya ingresamos el último, ¿eh? Después del mío, hay algunos ahí, que yo creo que si salgo no me van a dar el premio, así que ni. No. Ahí estamos, ¿eh? Ahí comenzamos a tirar la rueda, la vamos a tirar unas cuantas veces, porque son muchos los participantes. De este minibar para estar brindando en estos 30 años una excusa para tomar algo. Dejate de pavada, una excusa para tomar algo. Ahí tenés absolutamente todo. Tenés cerveza, tenés whisky, tenés. ¿Qué más es esto por acá? A ver. El aperitivo Aperol. Una de estas me la llevo a casa. Dejate de pavada, a ver este acá. Finlandia, ¿qué es esto? ¿Vodka? ¿Qué es esto? Es vodka. Vodka Finlandia. Es vodka, ya está. Para el frío, ¿sabes cómo viene? También hay una botella de vino, también que la estoy viendo ahí. Entonces vamos a tirar y vamos a ver quién es el ganador o la ganadora de los comentarios de las redes sociales entrando a NRO Contenidos. Aquí estamos tirando por tercera vez. Acá dice, con el último trabajo de Paul McCartney haciendo Come Inside, vamos a poner nueva versión de Macarena, ¿no? Que va a estar sonando acá. Que está sonando en las redes sociales de TikTok, que está sonando todas las redes sociales esta nueva versión de Macarena. Y con Macarena es la que pensábamos en el año 1997, uno de los temas más icónicos de ese año, ¿no? Más recordados, y que comenzamos en el año 1996. Entonces, este camino hasta hoy, 30 años.

Bueno, y recuerden, el próximo 15 de junio el programa especial con muchos regalos. Bueno, acá dice que ha salido, esto es hace 3 días, por lo menos, 3 días que lo ha escrito, para un poquito, Anabela Monay. Creo que leo acá. Sí, Anabela Monay ha sido la ganadora. Le van a estar mandando en la sección responder, ahí enviar mensaje, le van a estar mandando que es la ganadora, ¿no? Feliz aniversario, dijo, lo comparto con toda mi familia, padres, hermanos, hijos, nietos y sobrinos. Entonces, la ganadora o ganador, Anabela Monay. Anabela Monay se ha llevado entonces este minibar, este minibar para estar brindando, mini brindis, como le quiera llamar. No es tan mini porque son de 5 o 6 botellas, lo estoy viendo acá. Así que van a estar enviándote el mensaje, ahí te van a estar respondiendo en lo que hiciste en tu posteo, te van a estar respondiendo y por supuesto vos lo vas a estar recibiendo porque vas a tener el Facebook abierto o lo que sea y te va la notificación o lo que sea, lo vas a estar recibiendo, ¿eh? Y si no, hallarán la manera de contactarte. Así que un mensaje de hace 3 días, creo que estoy leyendo, sí, hace 3 días, porque al

Está del Walter Ismael, después viene Nancy Onecker. Bueno, acá tenemos entonces Anabela Monay, ganadora del premio que habíamos prometido que íbamos a dar hoy miércoles 10, en estos 30 años de la 90.7 Reflejos FM, ha ganado este minibar para que pueda brindar, ¿eh? Dulce sueño.

Bueno, hasta la hora 14 estamos acompañando aquí en la mañana tarde de Algo en el Aire. 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Dale, oye mi historia, dale.

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Bueno, ya le van a estar mandando el mensaje entonces a la ganadora o el ganador, ganadora fue, creo, ¿eh? De que hoy estuvimos regalando en redes de RO Contenidos en estos 30 años de la 90.7. El viernes estaremos nosotros regalando también, el viernes estaremos regalando y estaremos con información de nuestro enviado especial al Mundial, ¿eh? Y el lunes estaremos con el aniversario. Regalando regalando leña, regalando cerveza, prenda de ropa, prenda de cordito, ¿qué más? Bueno, hay muchos regalos para el lunes, que sería el día oficial de los 30 años, pero lo vamos a festejar todo el año, así que los 30 años, donde sigan así, lo vamos a festejar los 30 años, ¿eh? Otro de los temas que pasó, la música de los Take That sonando en esta parte final. De lo que tiene que ver con... ¿Aquí qué tenemos? Aquí, que comenzó en mayo de 2020. Un mensaje de... Y recién cayó. De lo que estábamos regalando el otro día en Scanner Más Música. Scanner Más Música que comienza después de Malo Pensamiento. Malo Pensamiento... que viene dentro de un ratito nada más a la programación de la 90.7. In the news today from the strange and weird fact file, singer Michael Jackson sleeps in an oxygen chamber. The singer says that the hyperbaric chamber has the benefits. Bueno, y como te decíamos, la música de Michael Jackson está en este 2026 también en la 90.7. No solo porque es Michael Jackson, sino porque Michael Jackson ha vuelto a las plataformas a ser número uno debido a su película Michael, ¿eh? Los dejamos con la música de Michael Jackson. Hasta mañana. Esto es Algo en el Aire aquí en la 90.7 en sus 30 años. Chau, chau.

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2: En la Liga Helvética se completa esta noche la fecha 3 del Campeonato Apertura. A las 19:30 en Tercera División y desde las 21:30 en Primera, Nacional de Nueva Helvecia recibirá a Colegiales. Se juegan esta noche las semifinales del Campeonato Apertura en la Divisional A de Colonia. En el Parque Alberto Borger del Semillero, San Carlos enfrentará a la Orqueta Wanderers y en el Parque Félix Pecio, el General enfrentará a Juventud. Ambos partidos van desde las 20:30. Es a partido único y en caso de empate clasifican San Carlos y el General en sus respectivos partidos. La previa del equipo fútbol de Sacramento FM comenzará a la hora 19:30. Se corre este fin de semana la tercera fecha de los campeonatos de automovilismo en tierra. Las tres categorías del Club Tarariras salen a pista este próximo fin de semana para disputar la tercera fecha de los campeonatos 2026, delimitada 31, plataformas 2000 y Zonal 2000. La actividad será en el Autódromo Juan Schnieder de Tarariras. Las entradas generales tienen un costo de $300 y es válida para los dos días. Restricciones, visas negadas e interrogatorios, protagonistas en la previa de la Copa del Mundo. Las restricciones en la concesión de visados, los controles de seguridad a las delegaciones, el endurecimiento de los sistemas de vigilancia ciudadana y la rigidez en las fronteras por las que apuesta la administración de Donald Trump han generado una sucesión de hechos llamativos en los días previos a la Copa del Mundo. La selección suiza partió el martes 2 con destino a Estados Unidos sin que uno de sus 26 convocados, el delantero Brill Embolo, pudiera embarcar en el avión debido a problemas con las autoridades estadounidenses de inmigración. La Asociación Suiza de Fútbol fue informada de que la autorización electrónica para Embolo había sido invalidada en el último momento debido a una condena penal contra el jugador por amenazas proferidas durante una salida nocturna en 2018. Aunque el visado fue autorizado días después, otros episodios también han marcado la previa del Mundial. El delantero estrella de Irak, Ayman Hussein, fue retenido e interrogado durante horas por autoridades migratorias en el aeropuerto de Chicago. La Federación Iraní de Fútbol denunció este martes que Estados Unidos ha revocado las entradas que le corresponden según las normas de la FIFA para tratar de impedir la asistencia de los aficionados iraníes a los partidos del Mundial. La selección iraní llegó el domingo a la ciudad mexicana de Tijuana, fronteriza con Estados Unidos, donde establecerá su centro de operaciones durante el Mundial ante los obstáculos logísticos y diplomáticos de los que responsabiliza la Casa Blanca. Según las autoridades iraníes, 15 integrantes del equipo y varios miembros del cuerpo técnico y directivo aún no han recibido la autorización para ingresar en Estados Unidos. Las selecciones de fútbol de Senegal y Uzbekistán tuvieron que someterse a exhaustivos cacheos y dejar que sus pertenencias fueran rastreadas por perros policía una vez que llegaron a Estados Unidos para disputar el Mundial, lo que dio lugar a escenas atípicas para ambas expediciones. Imágenes difundidas en redes sociales revelaron a un agente estadounidense sometiendo a un minucioso registro sobre la pista del aeropuerto de San Antonio, en Texas, a Patesis, jugador del Rayo Vallecano internacional con Senegal, nada más bajar del avión que trasladó a la selección a Estados Unidos, mientras el resto de los integrantes esperaban su turno. Las autoridades federales de inmigración prohibieron el pasado sábado la entrada a Estados Unidos a un árbitro de fútbol procedente de Somalia que iba a participar en el torneo de selecciones. El árbitro Omar Abukadir Ardan, elegido árbitro masculino del año 2025 por la Confederación Africana de Fútbol, fue declarado inadmisible debido a problemas en el proceso de verificación de antecedentes y se le denegó la entrada, según un portavoz del Servicio de Aduanas y Protección Fronteriza. Uruguay debutará en este Mundial el próximo lunes a las 19 horas ante Arabia Saudita.
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9: ¿Qué te hizo el colágeno que no te hizo el grandote?
10: Me dejó las piernitas como Bambi. ¿Viste cuando Bambi nace? No puede caminar, bueno, así que deja.
11: Esto es una maravilla.
12: Le depilo con pinza de ceja.
9: Le depilás los pelos de la oreja.
12: Porque si no sabés lo que pasa, Peti, parece un plumero el viejo.
13: Es una ardilla.
14: Si vos te tirás, robás, Peti.
9: No, los que roban son los que están ahora.
5: ¿De qué se ríen?
6: Porque no logra el Peti, no logra nadie.
15: Eso es lo que yo digo.
5: ¡Bobo!
2: Logramos locuras.
16: No puedo escuchar una conversación de sexo que me da ganas de tener sexo.
5: ¡Eso es aberrante!
17: Fue toda una noche y la quedé.
18: Yo creo que eso está mal.
19: Me estoy tocando en este momento.
20: Está bueno.
17: No puedo olvidarme de la anaconda.
5: Esto es una grosería.
21: Tengo tatuada la rúbrica de él en arriba de la cola.
5: ¡Eso es un disparate! ¡Y hay que decirlo!
6: Porque no logra el Peti, no logra nadie.
15: Eso es muy razonable.
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22: Encontré una billetera ayer.
9: Nombre de pila.
22: Álvaro.
9: Álvaro, ¿cómo te va?
22: Todo bien. Yo tengo los documentos y también tengo todo el dinero que tenía dentro de tu billetera.
23: Gracias a Dios, Peti. Gracias a ustedes, a Dios.
22: Muchísimas gracias a vos, a toda la audiencia. Y era el mejor lugar para hacer la gestión porque es difícil de que falle.
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5: Es verdad.
24: Una persona golpeó la puerta con un bebé en brazos de 6 meses, que era yo. Le dijo, vengo a traerte esto, se dio vuelta y se fue. Digo, lo único que yo quiero es poder poner mi cara y conocer la verdadera historia.
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24: Ni idea, tengo su nombre nomás. Como ustedes tienen la mejor audiencia del mundo y llegamos a decir su nombre, seguramente alguien la conoce.
26: Hola.
9: Hola, María del Rosario.
26: ¿Y quién habla?
27: Al fin te encontré. Al fin te encontré.
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9: ¿Vas a tener trillizos?
31: Sí, vamos a tener 3 bebés.
32: Yo lo escucho hace tiempo. Vi que le das una mano a la gente. Se me ocurrió otra cosa. Yo no tengo trabajo fijo. Por ahora estoy en busca de trabajo.
9: ¿Quién sos?
33: Gustavo, estoy necesitando justamente una persona para el depósito, ofrecerle trabajo. Y vamos a laburar, ya está. Pero está bueno ayudar a alguien.
9: ¿Qué es la vida si no ayudar cuando uno puede ayudar?
5: ¡Esto es por amor!
1: ¿Votas en pedo?
7: Y sí, repito.
6: Lo que no logra el Peti no logra nadie.
11: Absolutamente de acuerdo.
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5: ¡Ay, la pucha! ¡Afuera!
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37: Yo el 24 voy a armar un cordero, pero es para mi familia.
38: ¡Déjame en paz!
9: No me bajé los brazos.
15: Subí el volumen.
9: ¡Vamos todavía!
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9: ¿Alguien tiene algo que decir?
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39: Ya suben el auto y estás vos siempre. No hay forma de que no estés cuando las vas a buscar al colegio.
40: Ahora tengo buena chance porque me llamó Peti.
22: Porque da la chance a mucha gente a salir adelante.
39: Hola Peti, ¿cómo te va? Qué lindo que llamaste, qué suerte.
22: Peti, acá escuchándote desde el año 96, así que imagínate, crecieron escuchándote mis hijos.
39: Acá estoy estrenando radio, ayer me compré una para escucharte.
22: Ni volviendo a nacer de nuevo va a haber otra audiencia como esta.
31: Sé que cuando yo tuve mis peores momentos mal, yo te escuchaba a ti y me sacaste de esa fortaleza, me sacaste de todo.
22: Lo escucho a ustedes y se paraliza todo. Se van los problemas, se van las preocupaciones.
39: Me bajé una aplicación pura y exclusivamente para escucharte a vos.
22: Pongo malos pensamientos a las 3 de la tarde y me olvido de todo, ¿ves? Es vida.
39: A la gente la hacen bien.
22: A la gente la hacen bien.
31: Es más que un programa de radio. Creo que no sé si ustedes dimensionan a lo que llegan a la gente.
33: Sos una excelente persona y sinceramente te escucho todito los días.
0: Te escuchaba de una espica.
1: A mí fue la radio la que me salvó, la que me salvó. Un día te estaba escuchando y bueno, lo único que puede ayudar es el Peti.
3: Fui vendedor ambulante y cada vez que iba a subir a un ómnibus, ¿quién venía? Al mango en la radio de los ómnibus, Pettinati. Entonces, ¿quién me iba a dar bola a mí?
4: Y nosotros también tenemos una vida, pero vos sos parte de ella y es culpa tuya. Si hace 30 y pico de años que le estamos escuchando, ya sos parte de nuestra vida también.
1: Vos nos das esa libertad de que podemos expresarnos, sacar nuestras emociones. 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
8: Mi hija se crió escuchando: es momento de dar una mano a la gente. Y ella lo tiene compenetrado en su vida.
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0: tengo un micrófono delante y estoy hablando. Hay una luz roja que dice aire que está encendida.
1: ¡Micrófono en el culo!
0: Señora, retírese. Sáquenla, por favor.
2: ¡Chupetín!
0: ¡Otro que se va!
1: ¡Anda a laburar, puto!
0: ¡Epa! Sí, perdón,
3: ¿qué estás haciendo aquí?
0: ¿Hay paro?
4: ¡Corte! ¡Corte!
0: Si hay paro, me avisan.
5: ¡Ay! ¡No vamos!
1: ¡Sorete!
0: ¿Hay paro o no hay paro?
6: No.
7: Yankee, sí. Cuba, no.
0: ¡Al revés, boluda!
7: Cuba, sí. Yankees, no.
0: ¡Ca, no te da ni pa' pensar!
8: ¡Váyanse a Cuba de una vez!
0: ¡De una vez!
9: ¡Ay, ay, ay!
0: ¿Hay paro o no hay paro?
10: Creo que el Frente Amplio está reaccionando.
0: ¿Qué? ¿En qué sentido?
9: Hay olor a fracaso.
11: ¡Viva la revolución!
12: Pedazo de un abollado.
8: ¡Váyanse!
0: 20 minutos van de las 3 de la tarde.
13: Somos un país serio.
0: Somos un país.
9: ¿Qué?
0: ¿Somos un país? ¿Somos un país serio?
9: Sí.
14: ¿Qué país?
0: Bienvenidos a Malos Pensamientos.
13: La casa está en orden.
0: ¿La casa de quién? La casa está en orden. ¿Qué frase de Raúl Alfonsín?
13: La casa está en orden.
0: Por más que la dijo Odón, la inmortalizó Raúl Alfonsín.
8: ¡Paf! La destrozaron.
0: Yo creo que sí.
14: Sí, sí. Muy bien catalogada.
0: Dios mío, ¿hay paro o no hay paro? ¿Qué tal, Tempone? ¿Cómo le va? Bienvenido.
15: ¿Cómo andás, Peti?
0: Todo bien, ¿ustedes bien?
15: Muy bien, ¿vos?
0: Bien, ¿ustedes cómo, cómo es que titularon la Asociación Gremial
15: Empleados,
0: de Empleados de Malos Pensamientos?
15: 2026.
0: 2020.
15: Es por año.
0: Es por año. Van renovando los directores.
15: Exacto.
0: El año pasado, ¿quién era el director?
15: Era yo, este año pasó a ser Jorge.
0: Jorge Díaz, usted es el director de la Asociación de Empleados de Malos Pensamientos, gremial
8: 2026. 26 temporadas, 35 años.
0: Ok, perfecto, está bien. Ustedes resolvieron por una. ¿Ustedes se reunieron antes de empezar el programa?
8: Sí, generalmente tenemos dos asambleas semanales.
0: ¿Dos asambleas
15: lunes
0: semanales?
15: Lunes y viernes.
0: Lunes y viernes.
15: Para arrancar la semana.
0: La semana y
15: para hablar de lo que pasó en la semana.
0: Ok, perfecto. Hoy es miércoles, digamos que se han reunido
8: el lunes pasado
0: de manera urgente hoy por
8: hoy fue temprano a las 9.
0: ¿Pero por qué? ¿Por el
8: para
0: paro?
8: Para decidir qué hacíamos hoy.
0: Si paraban, si
8: adheríamos al PIT-CNT.
0: Sí.
8: Y resolvimos adherirnos.
0: ¿Se puede saber cómo fue la votación?
8: No, unanimidad.
0: ¿Unanimidad?
8: Uh-huh. Sí.
0: O sea, 2 a favor, 0 en contra.
8: Y 0 abstenciones.
0: 0 abstenciones. ¿Participa también Nico,
8: sí, claro,
0: Rodríguez?
8: Sí, claro.
0: ¿Sí, Nico?
16: ¡Hola, Peti!
0: ¿Qué tal? Vení.
16: ¿Qué tal?
0: ¿Tú también participaste de la reunión de la Asociación Gremial de Empleados de Malos Pensamientos?
16: Sí, desde muy temprano.
0: Desde muy temprano.
8: El Nico ya estaba acá en la radio y participó, sí, de manera virtual.
0: Virtual. Perfecto. ¿Se le tomó el voto a él?
8: No, porque él no está.
0: ¿Por qué no,
8: está,
0: lo toman?
15: Y porque no estaba presente.
8: No estaba presente.
0: Pero virtualmente se lo veía.
8: Sí, pero
0: él tenía voz y voto.
8: Y no, pero por las dudas. Preferimos que sea cara a cara.
0: ¿Usted quería votar?
16: Sí, claro.
0: Bueno, o sea, resuelto. Yo no me tengo que meter
8: pero
0: en
8: está
0: esto.
8: Está en el estatuto.
0: ¿Cómo?
8: Está en el estatuto.
0: ¿Tienen un estatuto?
15: Claro.
0: ¿Tienen un estatuto en el estatuto? ¿Estatuto en el estatuto? ¿Estatuto?
15: Está todo.
0: Está todo. ¿Usted qué hubiera votado, Nico Rodríguez?
16: Que no.
0: ¿No trabajar?
16: Exactamente.
0: Ah, bueno, esto es bueno tenerlo en cuenta. Es la gremial de la radio.
8: No.
0: ¿No? ¿Cómo?
8: No, del programa.
15: Empleados.
0: Del empleado de Malos Pensamientos.
8: Del programa.
0: No, del programa, no de la radio.
15: No, no, no.
8: No tenemos nada que ver.
0: Ok, no tienen nada que ver.

0: El lunes juega la selección uruguaya.
1: No, por eso tenemos, nos reunimos el viernes.
2: El sábado te avisamos.
0: Sí, ¿cómo el sábado me avisan? No, si ustedes no responden el WhatsApp, el sábado y domingo no. No me manden nada. No me manden nada. Que no les respondo. Momento, que se van a reunir el viernes.
2: Claro. Después del programa.
0: Después del programa. Después del programa, ¿para qué? Para resolver
2: la
0: qué cosa.
2: La semana tenemos.
1: Claro, las medidas a tomar en la semana próxima.
0: Bien, ¿podemos adelantar algo? O sea, el partido es a las 7 de la tarde.
2: Sí, claro.
0: O sea, el programa arranca a las 3 de la tarde y va hasta que termina.
1: Sí.
2: Sí. Pero bueno, el partido empieza a las 7.
0: ¿Cómo?
2: El partido empieza a las 7.
0: Sí.
1: Hay previa.
0: ¿Cómo que?
2: Pero
1: vivimos en... Claro, o sea, vivimos... Acá tenemos un problema que es que... Sí. La distancia donde vivimos, los kilómetros donde vivimos.
0: Pero ese es un problema de ustedes, no mío.
1: No, es un problema de la gremial.
0: No, ¿cómo de la gremial? Si ustedes no viven cerca de la radio, yo tampoco. Pero no lo tomo eso como un problema.
1: Ah, pero las horas de traslado cuentan como parte del trabajo.
0: No, pues, claro. No.
2: Sí, claro.
0: No. No, o sea, las horas de traslado hacia la radio.
1: Yo no me puedo teletransportar.
0: Pero no tiene nada que ver con el trabajo eso. El trabajo, usted tiene que venir a la hora que se le indica.
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0: No, no, al 101.9 no. Al 101.9 no. No.
3: 101.9.
0: El lunes que viene debuta Uruguay en el Mundial y vamos a hacer el programa como corresponde.
2: Y vamos a ver el viernes eso.
0: ¿Cómo?
2: No podemos adelantar.
1: No podemos adelantar medidas gremiales, sino, o sea, esperemos a ver qué resolvemos el viernes.
2: Es uno de los puntos que vamos a tratar el viernes.
0: Pero si ustedes se juntan, o sea, Nico también va a participar.
2: No, no podemos mezclar lo que es amistad o algo con los problemas
0: no,
2: de trabajo.
0: No, nadie está mezclando. Yo, una vez que arranca el programa...
2: Es trabajo.
0: Es trabajo.
1: El viernes lo vamos a tener presencial a Nicolás.
2: Podés quedarte.
0: O sea que no vota.
1: Sí, no. Sí,
0: no, ¿qué te voy a hacer yo?
2: No,
0: yo no formo parte.
1: No. Para enterarte de primera mano.
0: No, olvídate.
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3: Juguemos por el futuro de nuestro planeta.
2: No, jugamos contra Arabia Saudita, contra el Pasto Verde, contra España. Jugamos contra el futuro de nuestro planeta. ¿Qué le dan de comer a Darwin?
3: Para proteger este planeta que llamamos nuestro hogar.
2: ¿Qué? Es un indio. Es...
6: ¡Ay, Dios mío!
2: Es un Siux. Sí. Para nuestro hogar, nuestro planeta.
3: Y nuestras acciones.
2: ¿Cómo? ¿Eh?
3: Y nuestras acciones.
2: Ok, ok. How?
7: Las S.
2: Toro sentado.
7: ¿Dónde están las S?
2: No puedo creer los mensajes que han llegado y siguen llegando al 101.9.
8: 101.9.
2: Peti, el patrón tiene que tener tolerancia, dice Diego.
9: Sí. Sí, es verdad.
2: Peti, los empleados tienen derechos, que trabajen hasta las 17 horas para que puedan llegar a su casa tranquilo.
6: Magnífica idea.
10: Excelente idea.
2: Peti, si están en sindicato, échalos a la miércoles. Obvio. Peti, ¿te diste cuenta que Nández está hasta en la canción?
1: ¡Uruguay!
9: Sí.
1: ¡Uruguay!

0: Matemáticamente tenemos chance.
1: Chance de qué?
2: ¡Uruguay! ¡Uruguay! ¡La selección llegó!
1: Marcelo Bielsa llegará al Mundial 2026 con Uruguay. Luego de dirigir a Argentina en el 2002 y a Chile en el 2010. Marcelo Bielsa es el técnico de la selección uruguaya. ¿Cómo le fue con Argentina?
3: Atención.
1: En el 2002. Llegó como una de las favoritas.
4: Atento.
1: Y quedó eliminada en la fase de grupo.
5: Alguien que me alcance el bisturí. Alguien que me alcance el bisturí.
1: Ojo que puede darse totalmente lo contrario y te pido por favor que quede esto grabado. En el año 2002, Bielsa dirigió a la Argentina en Corea-Japón. Llegó como una de las favoritas y quedó eliminada en la fase de grupos. Esta vez con Uruguay, puede darse todo lo contrario. Pensábamos quedar eliminados en la fase de grupos. Y nos transformamos en favoritas.
6: ¡Ay, Dios mío!
2: ¡Uruguay! ¡Uruguay!
1: ¿Qué pasó con la selección argentina de Bielsa?
7: Te estoy grabando.
1: Argentina perdió 1... no, le ganó 1-0 a Nigeria. En el año 2002, dirigiendo Bielsa la selección argentina, la albiceleste le ganó 1-0 a Nigeria. Perdió 1-0 ante Inglaterra. Y empató 1-1 con Suecia. Y se volvió. Con Chile. 8 años
4: Atento.
1: Después.
4: Atento.
1: En el 2010, el Mundial de Sudáfrica. Bielsa dirigió a Chile en Sudáfrica 2010. Llegó hasta octavos y quedó eliminada tras perder frente a Brasil 3-0.
8: ¡Ay, la pucha!
9: Ahora.
1: Con Argentina disputó 3 encuentros. Con Chile jugó 4 partidos. Esto indicaría atención lo que voy a decir, que siga atención. Quedando grabado.
7: Te estoy grabando.
1: Es la tercera experiencia mundialista de Marcelo Bielsa. Y ya sabemos que la tercera es la vencida.
7: Te estoy grabando.
1: Y si con Argentina en el 2002 disputó 3 encuentros, con Chile jugó 4 partidos, 4 más 3, 7.
6: ¡Ay, Dios mío!
2: ¡Uruguay!
1: ¡Uruguay! ¡Uruguay! ¡Jugará la final del Mundial!
2: ¡Marcelo Bielsa! ¡Marcelo Bielsa! ¡Uruguay! ¡Uruguay!
1: No sé si les quedó claro, ¿eh?
3: Atención.
1: Es más, les tiro 2 opciones. Si con Argentina jugó 3 partidos, con Chile jugó 4, con Uruguay seguro juega 5. Pero 4 más 3 para mí es 7.
6: ¡Ay, Dios mío!
2: ¡Uruguay! ¡Uruguay! ¡La selección llegó!
1: Peti, ahora son 8 los partidos para llegar a la final. Me cagaron. Bueno, llegamos a 7. Me gustó este análisis de Bielsa, ¿eh?
9: Estúpido.
1: No me podés decir esto, viejo
9: loco. No tiene valor.
1: Pero para un momento.
9: Una vergüenza.
1: Pero no es un análisis. A ver, no es un análisis.
9: Yo no sé quién es usted.
1: Yo soy Petinati, Bielsa.
9: Perfecto.
1: De malos pensamientos. ¿Escuchó el programa alguna vez?
10: ¡Va bien!
1: Silencio. ¿Sí? ¿Le gustó? Sí. ¿Le gustó?
9: No.
1: Bueno. Escúcheme. Hagamos de cuenta que le gusta el programa. Yo no estoy haciendo un análisis científico. No es una elaboración a través de fórmulas matemáticas.
9: No tiene valor.
1: Por eso, desde ese lugar, no tiene valor. Pero déjeme inspirarme. Y mi inspiración me llevó a pensar que usted va a tener un rendimiento superior al que tuvo con Argentina y tuvo con Chile.
11: Muy, muy generoso.
1: Muchas gracias. Muchas gracias, Bielsa. Usted está en Playa del
9: Carmen. Discúlpeme.
1: No, está disculpado. Yo.
9: Discúlpeme.
1: Está disculpado, ya lo disculpé.
9: ¿Me entiende?
1: Con
9: ¿no?
1: una vez, sí, yo ya le entendí.
9: ¿Lo dije o no lo dije?
1: Sí, lo dije.
9: Discúlpeme.
1: Ya le escuché, Bielsa. Está disculpado, yo respeto.
9: Muchísimas gracias.
1: De nada. Respeto la trayectoria.
9: ¿Me entiende, no?
1: Sí que lo entiendo. Estaba diciendo, Bielsa, que yo respeto su trayectoria.
9: Discúlpeme.
1: Y también respeto su edad. En ningún momento yo voy a enfrentarlo a usted para generar una discusión. No se me pasa por la cabeza.
9: Claramente.
1: Muy bien.
9: Estúpido.
1: No. Por más que usted me diga cualquier cosa...
9: Se calla. Ya me cansé.
1: Es por el calor de Playa del Carmen.
9: ¡Uruguay! Esto es una actuación.
1: ¿Está actuando?
9: ¿Me entiende, no?
1: Perdón. Usted cuando da conferencias de prensa y mira hacia abajo y se enoja y se vuelve medio rayado, ¿es una actuación?
9: Claramente.
1: No sabía.
9: Por supuesto.
1: Ah, bien. Bielsa, ¿qué tal se siente en Playa del Carmen?
9: No tengo nada que opinar.
1: ¿Cómo que no tiene nada que opinar? Perdón, Bielsa, ¿usted vio el video que acabamos de subir de la selección?
9: Sí.
1: ¿Le gustó?
9: No.
1: ¿Cómo que no le gustó? Yo no puedo creer que a Bielsa no le haya gustado.
9: Yo no soy estúpido.
1: No, ya lo sabemos.
9: ¿Me entiende, no?
1: Los estúpidos somos nosotros. ¡El video de Bielsa!
9: ¿Dónde está?
1: ¡Está en las redes!
12: El campeón tiene miedo de pegar.
1: ¡No te pierdas!
12: Manos porque
1: el
12: tiene...
1: protagónico de Marcelo Bielsa. El video que todos esperamos.
12: El culo golpea y nada más.
13: ¿Cómo?
1: El video que todos esperamos. Atención. Con la selección uruguaya, sí. En el mundial está en Twitter
14: @opetinati.
1: Está en Instagram
15: @petinatiu.
1: Está también en TikTok
15: @petinatiu.
1: Es el video. El video que todos esperamos. Atención. De la selección uruguaya. El video que todos queremos. El video que todos ansiamos, el video que rezamos. No te pierdas el video de la selección uruguaya con el protagónico de Marcelo Bielsa.
13: Impresionante.
1: En Twitter.
14: @opetinati.
1: En Instagram.
15: @petinati1.
12: El campeón.
1: En TikTok.
15: @petinati1.
12: No se quiere romper las manos porque tiene que cantar el ritmo de...
1: Peti, en este campeonato jugás 6 o jugás 8. 7 no se puede.
16: No.
1: Olvídate entonces, jugamos 5.
12: Suciedad, basura de la alta
16: suciedad. ¡Afuera!
1: No. Uruguay ya está en punta, en Playa del Carmen. Va a decir Punta Cana. Algunos no. deben estar en Punta Cana. Pero ayer recibió el aliento de los hinchas antes de partir al Mundial. Increíble cómo la gente lo fue a saludar a la gente, a la selección.
11: La gente está muy loca.
1: No, la gente ama a la celeste. Ayer Uruguay recibió el aliento de los hinchas.
13: Una locura, la verdad que bueno. Es una felicidad tremenda porque bueno, la gente está muy ilusionada como nosotros y eso para nosotros es muy importante.
17: Pensar que se decía que esta selección no contagiaba, ¿no?
13: Ah, la verdad que sí, nosotros sabemos que bueno, cuando el país está unido, nosotros ahí adentro tenemos que dar la vida y así nos preparamos y así lo vamos a hacer.
18: ¿Sorprendió este recibimiento, tanta gente?
13: Bueno, para mí es la primera vez y nada, es muy lindo. Sabíamos que la gente iba a estar acá porque, bueno, sabemos que ellos son muy importantes para nosotros y nada, la verdad que bueno. La verdad, sin duda, la verdad que bueno. Yo mirando a mis compañeros, veo juego en los ojos de ellos, sé que...
1: ¿Qué? ¿Qué dijo? Mirando a mis compañeros, veo fuego en los ojos de ellos.
13: Sí, sin duda, la verdad que bueno. Yo mirando a mis compañeros, veo fuego en los ojos de ellos. Sé que...
1: Veo fuego en los ojos de mis compañeros.
5: Alguien que me alcance el bisturí. Alguien que me alcance el bisturí.
1: Ve fuego en los ojos de los compañeros. Maxi Araujo.
19: ¿De los bomberos se sabe algo?
1: ¿Algo? Estaban ¿qué? Quemando algo.
20: Ay,
1: ahí.
20: ¡Ay, la pucha!
21: ¡Hay esperanza!
1: Una despedida soñada. Recibió la celeste.
22: Sí.
23: ¿A dónde se fue?
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0: ¿Estamos despertando ese espíritu mundialista o todavía?
1: ¿A quién le interesa?
0: Para un momento, ¿podemos hacer un del 1 al 10?
2: Atención.
0: Del 1 al 10. ¿Cuán enganchado tenés este espíritu mundialista hoy día? Hay gente que dice que todavía no se siente ese espíritu mundialista. No hay en la calle un contagio como había antes. Es el momento que vos lo cuentes.
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0: Hola. Hola, buenos días, buenas tardes.
10: Hola, Peti.
0: ¿Quién sos?
10: Gonzalo de Estados Unidos, te estoy hablando.
0: ¿Estás? ¿Qué? No, te puedo creer.
11: ¡Ay, Dios mío!
0: ¿Así arrancamos? Pará, decime, Gonzalo.
10: 10, ya te digo, 10. Estoy 10.
0: ¿10?
12: ¡Hola, pucha!
0: Del 1 al 10.
10: Yes, Uruguay va a salir campeón. Uruguay va a salir campeón del mundo.
12: ¡Uruguay! ¡Uruguay!
0: Qué fácil es contagiar a la gente. Es increíble. Gonzalo, ¿dónde estás?
10: No, pará.
0: ¿En qué parte de Estados Unidos estás, Gonzalo?
10: Estoy en la ciudad de Palcos.
0: ¿En dónde?
10: Estoy cerca de... Estoy a 5 horas de Miami.
0: 5 horas de Miami, decime que tenés entradas para los dos partidos.
10: No y sí, para un partido.
2: Atención.
0: Ah, no tenés para los dos, tenés para un partido.
10: No tengo para los dos.
0: Bueno, entonces no estás.
10: No, tengo para los dos, mi mujer me deja fuera en la calle. Y para...
0: Uy, qué cobarde.
10: Y tengo que gastar plata para los dos partidos.
0: Qué cobarde saliste, Gonzalo. Gonzalo, ¿para qué partido sacaste entradas?
10: Contra Cabo Verde.
0: Contra Pasto Verde,
12: ay,
0: entonces.
12: ¡Pucha!
0: Sí. Gonzalo.
10: Pasto Verde, voy a...
0: Sí, el primer partido no lo ves.
10: Lo veo en casa.
0: Claro, obvio. Perdón, ¿sacaste entrada para vos?
10: Sí, tengo algo.
0: Pará un momento.
10: Sí, decime.
0: ¿Sacaste entrada para vos?
10: Vos sos el jefe, vos mandá. Decime,
0: ¿Para vos y tu señora?
10: No, yo solo voy a partir.
0: Ah, muy bien, al fin. Pensábamos lo peor, Gonzalo.
12: ¿Por qué?
0: ¿Cuánto te salió la entrada?
10: ¿Qué
0: es eso? ¿Qué?
10: ¡Nieto!
0: ¡Nieto! ¡Nieto! ¡Nieto! ¡Nieto! ¡Nieto! Para, ¿está tu señora ahí?
10: ¡Nieto!
0: ¿No?
10: ¡Nieto!
0: ¡3.500! ¡2.500! Sí. Pará, Gonzalo, te estoy preguntando en serio. Respondeme seriamente cuánto te salió la entrada para ver Uruguay Pasto Verde.
10: $500.
12: ¡Ay, la pucha!
0: ¿Por qué lo ves? ¿Lo ves arriba el todo?
10: Por ahí, pero igual, ese estar ahí, Petit. Hay que estar ahí,
0: pero, Gonzalo, una claro. Del 1 al 10, estás re manija.
10: Sí, pero déjame decirte algo. Mirá que se estaba diciendo, mirá, yo no creo en las brujas, pero que las hay, ¿no?
0: Sí, claro.
10: Pero cada vez que México fue partido inaugural, Uruguay quedó entre los cuatro mejores.
0: Mirá, atención. Qué análisis importante.
2: ¿Cómo sabes?
0: Qué análisis.
10: Pero es verdad. Todos los mundiales, que Uruguay fue campeón y que quedó semifinalista, fue México el que hizo el partido inaugural.
0: Sí.
10: Vamos arriba.
0: Bueno, anoto esto, ay, Gonzalo. Esperanza. Para, ¿tenés camiseta?
10: Arriba, sí. ¿Podemos hacerme, perdón?
0: Si tenés camiseta o bandera.
10: No, tengo bandera, tengo camiseta, tengo todo. Somos de Nacional, si Nacional es Uruguay.
0: Ay, Dios.
4: ¡Anda a cagar!
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0: ¡Hola!
7: Hola, Peti, buenas tardes.
0: Buenas tardes, ¿quién sos?
7: Pablo.
0: Pablo, esta es la diferencia entre un uruguayo viviendo en Estados Unidos
7: y uno viviendo en Rocha.
0: Y uno viviendo en Rocha. ¡Atención!
8: ¡Atención!
0: El uruguayo que vive en Estados Unidos. Del 1 al 10.
3: Del 1 al 10.
0: 10. El uruguayo que vive en Rocha.
3: Del 1 al 10.
7: Llegando al 3.
0: ¿Eh?
7: Llegando al 3.
2: ¡Ay, Dios mío!
0: O sea, ¿no llegaste a 3 puntos todavía?
7: Se lo redondeo porque fue más de 2,5.
0: Ok, sumamos.
12: Ay,
0: entonces.
12: Pucha.
0: Redondeamos en 3, Pablo.
12: Okay. ¿Por qué?
0: Para, ¿qué pasó? ¿Por qué tampoco? ¿Qué pasa en Rocha? ¿No le dan bola a la selección?
7: Te voy a decir la verdad, no sí. Mucho. Segundo, me parece más una atracción turística que un mundial.
0: Sí.
7: Y lo tercero y lo más importante, el número de selecciones. Sinceramente, si voy a mirar el mundial, va a ser los partidos de Uruguay a partir de los octavos de final.
12: ¡Ay,
7: hay partido en los grupos que se juega Haití con Escocia. Van a regalar las entradas para que la gente vaya a ver ese partido.
0: Bueno, juega el Congo con Portugal, ojo, ¿eh?
7: No, pero Portugal es el campeón del mundo.
0: Uy, ¿vos decís que Portugal va a ser el campeón del mundo?
7: Sí, sí. No lo digo yo, lo dice la IA. Que está todo arreglado para que Portugal salga campeón del mundo. Así le dan el premio a Ronaldo.
0: A Ronaldo ahora. Y
12: la
0: qué lástima que Suárez no está, porque si no se lo podrían haber dado.
7: Mejor que Suárez no esté.
0: No, ¿cómo
7: traidor?
0: Que mejor que Suárez no esté. Está haciendo publicidad de lado ahora el gordo.
7: Suárez, traidor.
0: No, ¿cómo?
7: Sí, traidor. Lo último que hizo por Uruguay fue poner en duda las cuatro estrellas del escudo.
0: No.
9: La dirección de la radio no se hace responsable por las opiniones vertidas
0: por
9: la audiencia.
0: Era una broma.
7: Sí, una broma. Como todo el conventillo que armó la selección con Bielsa.
0: No, pero fue una situación incómoda, pero
13: no me maté.
0: Por suerte ahora está mejor gracias a lo que habló Suárez.
7: Sí, le perdonamos la mordida a Chiellini, le perdonamos mil y una. Ay. Y ¿sabes qué? Y a la primera oportunidad de cambio que tuvo nos mató.
0: Pablo, vos del 1 al 10, 3.
7: 3.
12: ¡Hola!
0: ¿Crees que va a ir subiendo a medida que arranque el Mundial y juegue Uruguay?
7: No, Peti, no tenemos mucha oportunidad.
0: ¿Vos decís que nos vamos a quedar afuera enseguida?
7: No, yo creo que pasamos a octavo de final, porque si no salimos tercero acá es como Peñarol en la Libertadores, más o menos. Y te lo dice un mancha.
0: Oh, yeah.
7: De sí. 4 clasifican 3. Si no pasamos a 16 avos de final, mirá la ridiculez que te estoy diciendo, 16 avos de final.
0: Sí.
7: Y yo qué sé, sería un fracaso, no sé, como parecido al no participar de un mundial, como yo que sé, en el 94 o en el 98.
0: Claro.
12: ¡Hola, pucha!
0: Pablo, ¿no vas a seguir sumando del 1 al 10 cuando arranque a jugar Uruguay?
7: No, te juro que no, Peti. Yo soy de la generación del 86 y del 90.
0: ¿Te calienta que sean tantas elecciones?
2: Sí.
14: Sí.
7: Me aburre que sean tan selecciones que no son partidos atractivos.
0: Dejen jugar a los mejores. Hay que hacer otro mundialito acá.
7: 24 selecciones estaba perfecto.
2: Sí.
0: Ahora metieron cuántas hay, 48.
12: Pucha.
7: ¿Qué te parece? ¿Sabes lo que es el álbum del mundial? Parece la guía alfabética.
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0: Es que por eso metieron más selecciones.
3: Del 1 al 10.
0: Peti, banco a Pablo de Rocha. ¡Hola!
4: ¡Hola, Peti! Oh, ¡vamos arriba! Oh, otro más de Rocha acá, de La Paloma.
0: ¡Hola! ¿Quién sos? Ay,
4: Marcelo, Marcelo.
0: ¿Qué Marcelo?
4: Marcelo, acá.
0: ¡El de la Rocha!
4: ¡Hola, Marcelo! Antes de hacer la gilada, ¿eh?
0: ¡Hola, Marcelo!
4: ¿Todo bien? Bien. Y bueno, la otra vez escuché a Comea, al director técnico de España, se piensa que se come el don en el crudo, no sé, yo qué sé. Yo creo que es un 7.
0: ¿Del 1 al 10, 7? ¿Del 1 al 10, 7 estás?
4: Sí, sí, sí, porque cuando vamos de cano y cañón, ojo con nosotros. Viste que cuando vamos, que nos llevamos el mundo por delante, no le ganamos a nadie. Ay, pero claro, me tengo fe, si capaz que con este loco, y si los jugadores se ponen las pilas, podemos dar el batacazo.
0: Pará, ¿podemos hacer una penca? ¿Podemos armar una penca con la audiencia?
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0: Para, vamos a armar una penca con la audiencia, ¿eh?
13: Atención.
0: Vamos a organizar una penca para a partir del lunes.
13: Atención.
14: ¿Qué?
0: Hacemos una penca los cuatro primeros puestos del mundial.
14: ¡Ay, la pucha!
0: ¿Vos cuáles crees que serían, Marcelo?
4: Y en el 70, yo no era nacido todavía, yo nací en el 73, en el 70 salimos cuarto.
0: Sí, ¿vos crees que Uruguay?
4: En México, ¿no?
0: ¿Uruguay cuarto?
4: Y sí, ¿por qué no? Hubo campeones también. Ojo que después nos agrandamos, no para nadie.
0: No, no, pará, Marcelo.
4: No, ¿cómo que no?
0: Dame los cuatro primeros puestos en orden.
4: Y yo, Uruguay quería yo, pero creo que va a andar los gallegos.
0: Pará.
4: Alemania, como siempre, ahí.
0: Pará, pero ponémelos en orden. ¿España va a ser campeón del mundo?
4: No, yo creo, yo de corazón digo Uruguay, pero Uruguay. Para mí va a ser...
15: Júgatela.
4: Va a traer Argentina.
0: Bueno, pará, vos ¿entendés español o no entendés español?
14: No.
4: Sí.
0: Yo te estoy pidiendo... Que me digan los cuatro primeros puestos en orden.
4: Bueno, ¿quién? Uruguay.
0: Uruguay campeón.
4: Bélgica.
0: Bélgica, la final es Uruguay-Bélgica.
4: Sí, y España y Países Bajos.
0: España y Países Bajos.
4: Sí, si no nos cruzamos, ¿no?
0: Bueno, si nos cruzamos, nos saludamos. Pará, me gustó esto de hacer una penca, ¿eh?
4: Penca,
0: armemos una penca para a partir del lunes.
4: Bueno, vamos arriba.
0: Pará, Marcelo, pará. ¿No hay mucho 7 del 1 al 10, 7 cuando todavía no arrancó el Mundial?
14: No.
4: Y viste, cuando uno empieza a ganar, como que se empieza a agrandar también.
0: Ah, pero vos en tu vida hoy...
4: Sí,
0: ¿tenés un clima mundialista del 1 al 10, 7?
4: No. Desde que yo me conozco, no. Antes había más...
0: Ah, pero pará.
4: No sé.
0: ¿Vos entendés la pregunta? ¿Habla español, Rocha?
4: Sí. No, sí, hay un... Creo que un 5.
0: Sí, no, sí. Pará, pero dijiste un 7.
4: Sí, un 7 que más o menos podemos mandar entre los 4 primeros. ¿Eh?
0: No, pará.
16: Respirando,
0: sí,
4: dale,
0: dale. Vos votás, ¿no? Sí.
4: Hola.
0: Sí, vos votás, ¿no, Marcelo?
4: Sí, claro.
0: Sí, claro. Bueno, escuchá. La pregunta es fácil y sencilla.
4: Atención. Sí.
0: Es así, mirá, escuchá.
3: Del 1 al 10.
0: Del 1 al 10, hoy el clima mundialista. Atención. Que sentís en tu vida.
4: El clima.
0: Hoy.
4: Sí. ¿Hoy?
0: Sí.
4: Y un 4.
0: ¿No dijiste un 7?
4: No, pero... el clima, sí.
15: Mi cabeza.
4: Sí, yo dije un 7 que podíamos andar ahí arriba.
0: Pero nadie te preguntó si vamos a ir arriba o no.
4: Un 4, está así.
0: Un 4.
4: Estoy, como no, casi no. Todo el mundo, ¿no? ¿Cómo, 4, cómo? 5.
0: Bueno, recién Pablo, que también es de Rocha... Dijo 3, eso me asombró que vos dijiste 7, no entiendo nada. Ahora
4: claro,
0: nos acabamos de desayunar, que vos entendiste cualquier oronga, y que en realidad es un 4 del 1 al 10.
4: Sí, un 4, sí.
0: ¿Vos
4: pusiste bien
0: alguna bandera uruguaya en tu casa?
4: No, iba a poner hoy, porque fui a Comero ahí, vi bandera.
0: ¿A dónde fuiste?
13: Atención.
4: A Comero ahí, a la policlínica ahí.
0: Bueno, no me importa.
4: Y había bandera.
0: Había bandera y vos dijiste, Voy a poner banderas en mi casa.
4: Voy a poner, sí, sí. Siempre pongo ahí.
0: Muy bien.
4: Siempre pongo la de Uruguay. Vamos arriba.
0: Y el 19 de junio, ¿vas a poner la bandera también?
4: Sí, claro.
0: ¿Por qué? ¿Qué pasa el 19 de junio?
4: Es feriado, ¿no? No juega Uruguay. Pero es hijo de Luri.
0: Pará.
13: ¡Viva Uruguay, papá!
0: ¿Por qué?
4: Es feriado.
0: ¿Por qué pondrías la bandera el 19 de junio?
4: Porque es como es, no me sale ahora. Sí, un feriado, pero no me acuerdo.
0: ¿Cómo que no te acordás? 19 de junio.
4: No, sé que el 18 de...
0: Es el día anterior, sí.
4: El otro, el 18 de coso es la batalla de las piedras, pero este no me acuerdo.
0: Pará, el 18 de coso...
4: No, el 18 de mayo.
0: De mayo. Alguien que me alcance el bisturí. Pará, el 18 de mayo... Es la batalla.
4: El 18 es. ¿Cómo es esto? Cuando nació Silva. El 19, ¿no?
0: El 19 de.
4: De junio ahora.
0: ¿Junio? ¿Quién nació?
4: El natalicio de Artiga.
0: Claro.
4: Artiga, ahora me acordé.
0: Los dos nombres de Artiga, ¿cuáles son?
4: Era Gervasio.
0: Sí.
15: Atención.
4: José Gervasio Artiga.
0: Claro, claro. ¿Y el feriado de julio cuál es?
4: El feriado de julio.
0: De julio. ¿Cuál es el feriado de julio?
4: Yo que sé, no me acuerdo.
0: No, ¿cómo que no te acordás? ¿Cuál es la principal avenida de Rocha?
4: De julio.
0: Sí. ¿Cuál es la principal avenida de Rocha?
4: La principal es esta, ¿cómo es? ¿Tú ya sabes cómo es?
16: No.
0: ¿No es 18 de julio?
16: No.
4: ¿Cómo es?
0: Sí.
4: Era un general Artiga.
0: Ah, bien. ¿Y 18 de julio no hay?
4: Sí, hay 18 de julio.
0: ¿Y qué pasó el 18 de julio?
4: ¿El 18 de julio?
0: Sí.
15: Atención.
4: ¿Qué pasó?
0: ¿Cómo?
4: ¿Qué pasó? Alguien que me
0: alcance el bisturí. Pará, ¿cómo que no sabés qué pasó el 18 de julio?
4: Sí, ¿el qué?
0: ¿Eh? ¿Con quién estás? ¿Estás con alguien?
4: Hola, no, sí. El 18 de julio, no sé, que no me acuerdo.
0: No.
15: Atención.
0: No.
4: No, vos sí la calle.
15: Atención.
0: La calle.
4: Sí, la calle principal es General Artiga y la otra es Ramírez y viene hasta 18 de julio, sí, como entraba hace años la vuelta ciclista.
0: Claro. ¿Y qué pasó el 18 de julio en Uruguay? Que todas las calles principales de los departamentos es 18 de julio.
15: Atención.
4: Ay, vos sabés que no sé.
0: Te voy a dar tres opciones.
17: A la jungla.
0: Te voy a dar cuatro opciones.
4: Sí, dale.
0: La jura de la bandera, la jura de la constitución, la jura del escudo o la jura del himno.
4: Ay. ¿Qué? La jura de la constitución.
0: ¿Cómo? ¿La jura de la constitución? ¿La jura de la constitución? ¿La jura de la Constitución?
4: No, la jura de la Constitución es por mayo, por ahí, allá.
0: Claro.
4: Es la otra.
0: No.
4: La
0: otra.
4: Sí, la jura de la bandera es más antes de junio. Sé que
18: hay
4: que jurar la bandera ahí por un laburo y tuve que ir antes de junio.
0: Ajá, ok. Sí. Marcelo, el 18 de julio es la jura de la Constitución.
4: De la Constitución.
0: Sí.
4: Y ahora me acuerdo. Pasa que yo no estoy en un... Hice escuela y después jugaba al fútbol y después me dijeron dedicate hasta las 8 horas y hasta ahora estoy laburando.
0: Claro. ¿Y vos cuando jugabas al fútbol, cabeceabas mucho la pelota?
4: No, andaba bien, sí, jugaba de 5 ahí, andaba bien,
0: es
4: sí.
0: Es eso.
4: Andaba en medio campo ahí, cuando se jugaba al fútbol, ¿no?
0: Es eso. Cabeció tantas veces la pelota que le sacude.
18: Respira hondo, Peti.
0: es la orcilización de todo el país. ¡Hola!
17: Hola, licenciado, buenas tardes, ¿cómo está?
0: Buenas tardes, ¿quién sos?
17: Denis de Maldonado, ¿andas bien?
0: ¡Denis!
17: Sí.
0: ¿Cómo estás, Denis? Bienvenido.
17: Bien.
0: Del 1 al 10.
18: Del 1 al 10.
17: Yo había dicho 4 en principio con mi mensaje, pero yo creo que ya como lo usaron ahora, sí, la persona anterior,
0: sí,
17: yo creo que un 3 con 8.
0: ¿3 con cuánto?
17: Con 8.
0: Ok. Te iba a decir lo mismo que Brioso, pero... Ahí está. Dejémoslo pasar. ¡Denis!
17: Dime.
0: ¡Casi 4!
18: ¡4!
17: Casi.
14: ¡4!
0: ¿Por qué el espíritu y el clima mundialista que tenés vos en tu vida no llega ni siquiera a 4?
18: ¿Por qué?
17: Bueno, en mi vida no, yo creo que en general.
0: En general.
17: Viendo cómo viene la mano.
0: Sí.
17: Ya vimos que nuestro querido presidente, con sus problemas de camioneta, fue a despedir a la selección.
0: Sí.
17: O sea que ya arrancamos mal, ¿viste? Que ya como viene mal al hombre y va a despedir a alguien, sí, que nos va a representar afuera.
0: Ajá.
17: O sea que por ahí ya arrancaríamos. Antes de salir, la barra entrenando, los jugadores más o menos que tienen potencial, se nos lesionan.
0: Sí,
17: o sea que bueno, sabes que como, sí, vamos como casi con menos uno a España y vamos a ver si los médicos de acá no solucionan los de allá. O sea que no hay mucha credibilidad tampoco.
14: No.
0: Bueno, estás poniendo muchas cosas arriba de la balanza, Denis.
17: Bueno, va todo en la selección, ¿no?
0: Pero te lo respetamos.
17: Todo lo que está pasando antes.
0: Sí, te lo respetamos, Denis. ¿Vos creés que vas a seguir sumando puntaje una vez que arranque el Mundial y juegue la Celeste? ¿O te vas a quedar en 4 y no vas a colgar ni una maldita bandera?
17: No, maldita no. Tranquilo, Lisa.
0: Bonita.
17: Bonita. El patriotismo que no muera.
0: ¡Qué bonita bandera! Sí.
17: Bueno, sí, pero no. La verdad que no. Con suerte, aplaudo
0: llegamos
17: cuando sacan. Después del primer partido. Sí.
0: ¿Vas a gritar los goles?
17: Me levanto, ¿viste como los japoneses se levantan y aplauden? Capaz que haga eso, como mucho.
0: Como los japoneses, porque somos orientales también.
17: Claro, muy bien.
0: Levantás y aplaudís. ¿Nos venimos antes o seguimos en octavos?
17: Como yo estaba pensando ahora, yo pensé que el avión ya estaba volviendo, pero creo que recién van en viaje o recién llegaron.
0: Sí, todavía no llegaron a Estados Unidos.
17: Por eso te digo, viste cómo es, tenés cuidado que no hay que avisar a los muchachos que vayan pasaporte en mano y que la barra del ICE no los agarre en el aeropuerto y los haga como el referee y los mate para atrás.
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0: ¡Hola!
19: Buenas tardes, licenciado.
0: Buenas tardes, ¿quién es?
19: Silvia.
0: ¿Cómo estás, Silvia?
19: Muy bien, gracias.
0: Silvia, estamos midiendo el clima mundialista,
19: atenta.
0: El clima mundialista de cada uruguayo. En este caso, Silvia.
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0: El tuyo.
19: El termómetro está midiendo usted,
0: sí,
19: de la opinión pública.
0: Si para vos esto es un termómetro...
19: Y sí, porque la audiencia que usted tiene es muy, muy variada y una audiencia muy grande que puede reflejar perfectamente lo que piensa el uruguayo de su selección.
0: Muy bien. Muchas gracias por sus palabras, Silvia.
19: Bueno,
0: y para redondear esto, del 1 al 10...
19: 6. Yo le doy un 6.
0: Muy bien,
19: o sea, no es ni muy muy ni tan tan.
0: Pero es la que más puntaje le ha dado al clima mundialista. Sí. Esto es ayudado,
19: pero...
0: ¿por qué razón es ayudado?
19: No, pero ahí yo escuché a alguien que le dio 7.
0: Pero porque no pensó, estaba pensando cualquier cosa.
19: Usted asume que yo estoy pensando. Bueno, muchas gracias.
0: Terminó en 4.
19: Empezó a bajar. Yo como venía manejando y tuve que detenerme en la ruta, no estuve atenta ahí a lo que pasó con esa persona.
0: No, claro, el caballero, empezó dando un 7, pero estaba hablando de lo que él imaginaba con respecto al desempeño de Uruguay en el Mundial, por eso dio un 7. Terminó en 4 porque entendió después que la propuesta hablaba de clima mundialista. ¿Vos querés terminar en 4, Silvia?
19: No. Yo le justifico un poco mi apreciación, si le parece bien.
0: Adelante con su análisis. Sí.
19: Bueno, verdaderamente hasta hace muy poquito en casa todos
0: era un 2.
19: Era como que ni se iba a jugar el Mundial. Era algo que
0: el año que viene.
19: Que no se sentía, exacto, sí. El año que viene, en el 2027, sí. 2028.
0: Sí.
19: Ahora, en la medida que, bueno, empezás a ver algunos videos, empezás a escuchar canciones que se hacen, en fin, como que empezás a sentir un poco más la cercanía de lo...
0: Va subiendo el mercurio.
19: En realidad es como que te da
0: contagia.
19: Como que que te contagia, exacto, esa es la palabra, que te contagia un poco. Lo que pasa es que es difícil que te contagie cuando vos tenés un técnico que se sienta al costado de la cancha arriba de una heladerita y parece un freezer.
0: Pero ¿cuál es el
19: entonces ya empezás, ya por ese lado me parece que estamos bastante mal, y a una persona que se le paga muy bien, aparte, ¿no?
0: Bueno, no está mal que se le pague muy bien por...
19: No, está bien, pero para este Mundial, licenciado, que clasificaban, ¿quiénes quedaban afuera para este Mundial?
0: Que devuelva la plata. ¿Cómo? No sé, no.
19: Pero clasificaban un montón, licenciado, en el programa. Claro, quedaban afuera, dos quedaron afuera. Entonces, yo qué sé. Y aparte, si me dijeran... que Bielsa tuvo como antecedentes en los mundiales un campañón, pero usted mismo lo dijo, con Argentina jugó 4 partidos, con Chile jugó 5, entonces
0: 3 y 4.
19: 3 y 4, exacto. Sea, Uruguay va a jugar 5, dijo usted, o eventualmente 7.
0: 7, pero no llegamos a 7.
19: No llegamos, pero bueno. Y además, como que a esta selección, vio cuando usted pasó ese audio que alguien dijo que veía en sus compañeros fuego, yo creo que a lo que se refería es a la llama sagrada que tiene que tener el jugador, claro, a eso se refería.
20: Sí.
19: Pero bueno, no sé si existe la llama sagrada en este plantel, ojalá que sí.
21: Del 1 al 10.
0: Del 1 al 10, 6.
19: Exacto, licenciado.
0: ¿Qué tuvo que pasar entonces para que ese clima mundialista que usted notaba en 2 hace 1 o 2 semanas empiece a sumar rápidamente y llegue a 6?
19: Y bueno, porque como le digo, siempre tenemos, los uruguayos somos, por esencia somos futboleros, nos gusta el fútbol.
0: Sí.
19: Y empezás a ver, ya sea en YouTube, en TikTok.
0: Los videos, las canciones.
19: Claro, y
0: ¿Va a seguir subiendo su clima mundialista?
19: Y bueno, depende, yo creo que si pasamos de serie y nos tocara, por ejemplo, contra España, que sería muy lindo poder jugar contra España.
0: ¿Cómo quiero quebrar a Yamal? No quiero quebrar a Yamal.
19: O sea, contra España vamos a jugar. Lo que me gustaría es jugar contra Argentina.
0: Ah, muy bien. ¿Le gustaría jugar contra Argentina?
19: No, por supuesto.
0: Y que sea lo que Dios quiera.
19: Y sabe que yo contra Argentina le tengo fe a Uruguay.
0: Muy bien.
22: Vamos,
0: ya le supimos ganar de visitantes.
19: Por supuesto, Silvia, y ellos nos ganaron a nosotros.
0: Si Uruguay llega a la final, el clima sube a 10, ¿no?
19: Y por supuesto.
0: Ajá. ¿Usted tiene claro cuáles pueden llegar a ser los 4 primeros puestos del Mundial? Vamos a armar una penca.
19: Creo que, por lo que escuché, creo que puede estar España, creo que Bélgica, ¿no? Sí. No sé, la verdad no, y lo ignoro, licenciado, lo ignoro.
0: ¿A mí?
19: No, a usted no, por favor, faltaba más. Sería una falta de respeto.
0: Sí.
19: Argentina. Argentina quedaría, si nos enfrentáramos con ellos, quedaría en el camino.
0: Upa.
19: Y sí, porque yo confío que a Argentina le vamos a ganar.
0: Acabo de recibir una inspiración, como siempre he sentido, Silvia. Pido que me graben esto, por favor. Vamos a estar entre los 3 primeros puestos.
19: Pero qué maravilla, licenciado. Ojalá.
0: Es más, creo que vamos a ser terceros.
19: Igual a mí no me gusta festejar grabando. Ni tercer ni segundo puesto, le aclaro.
0: ¿Cómo que no le gusta festejar?
19: No. Yo festejo solamente
0: el primer
19: título.
0: Puesto.
15: Atención.
0: ¿Qué pasó con usted en el 2010 cuando el 80% de la gente salió a la calle a festejar un cuarto puesto? Inexplicable, ¿no? Pero bueno.
19: Y bueno, lo que pasa que a su vez eso fue ese partido que creo que fue con Ghana, ¿verdad?
0: Sí.
19: Hoy escuché a alguien que hablaba, está bien, cada cual puede opinar lo que quiera, ¿no? Pero que Suárez, gracias a Suárez hubo un penal, que el penal no se convirtió,
0: sí,
19: y que Uruguay
0: claro.
19: pasó por... eso fue fantástico. Y después que contra Holanda verdaderamente
0: nos despojaron.
19: Pero realmente no soy de festejar segundo puesto. ¿Será porque en el fútbol uruguayo soy hincha del primero y del más grande? Entonces estoy acostumbrada a festejar títulos nada más.
0: Silvia, prométame algo al aire que le nazca de adentro, sin pensar mucho. Si Uruguay sale campeón, necesitamos su promesa ahora. Ahora.
19: Dunga, dunga. ¿Que prometa algo? ¿Qué se quiere que prometa algo?
0: Sí.
19: Si Uruguay sale campeón.
0: Sí.
19: Yo qué sé, no sé qué podría prometer. No va por ese lado.
0: En
19: ¿no?
0: la radio acá.
19: Bueno, voy a la radio y le llevo algo de Colombia, estimado, algún queso, chocolate artesanal.
0: Pero eso puede traer sin que Uruguay salga campeón del mundo.
19: Está bien, licenciado.
0: Sí.
19: Ahora estuve en otro orden de cosas.
0: Desnuda, que se desnude en el estudio.
19: No, licenciado.
0: No se va a desnudar en el estudio una oyente si Uruguay sale campeón.
19: Le voy a llevar el orto al aire.
0: Sí. Me están diciendo, Silvia.
19: Sí, ya lo estoy escuchando.
0: Si Uruguay sale campeón del mundo. A ver, ¿usted no querría ver a todo el país celebrando?
19: Pero por supuesto, en este momento que el país está
0: tan, mejor
19: no decir nada.
0: Un momento, si Uruguay sale campeón del mundo, yo hago el programa desnudo. Yo voy a hacer el programa desnudo. ¿Qué?
1: Grabando.
19: Bueno, si usted quiere, licenciado, hágalo, yo qué sé.
0: ¿Usted no vendría a la radio?
19: No, gracias, licenciado, le agradezco mucho.
0: No estaría mal, ¿no? O sea, ¿cuál sería el inconveniente? ¿Sería una promesa? ¿La graban, por favor? Hago el programa desnudo, ¿eh?
20: Sí.
0: Hago el programa desnudo y hacemos un Instagram vivo,
1: ¿YouTube?
0: Silvia.
19: Y bueno, y lo invita a la Eminencia Roja, como dice el estimado Luz.
0: Perdón, si hacemos un programa desnudo, si Uruguay sale campeón del mundo... Y hacemos un Instagram vivo. ¿Usted entraría a ver el Instagram?
20: Sí.
19: No. Yo soy de otra época, licenciado.
0: ¿Cómo?
19: No soy ni del Instagram. Yo soy de otra época. No tengo Instagram, no tengo Facebook y no me interesa tampoco.
0: ¿No tiene nada de redes?
19: No, solamente manejo WhatsApp y hasta por ahí nomás. No me interesa.
15: ¡Hola, pucha!
0: Ah, sos un embole, Silvia.
19: Perdóname. Sí, soy por eso, sí.
0: Que ahí no
19: sumo nada, licenciado.
0: No, yo tampoco me desnudo.
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0: ¡Qué locura! ¡Hola!
22: Buenas tardes, licenciado.
0: Buenas tardes, ¿quién es?
22: Martín.
0: ¿Cómo estás, Martín? Bienvenido.
22: Gozando el programa acá.
0: Bueno, me gusta. Martín, estoy leyendo un mensaje que dice: me encanta cuando Uruguay no es favorito. Ayer me emocioné con la despedida que le dieron a los jugadores. Vamos a taparle la boca a unos cuantos. Más a los argentinos.
15: Mirá. ¡Hola, pucha!
22: Sí, Uruguay llega a cuartos de final y de ahí miramos para adelante.
0: ¿Cómo dice?
15: ¡Hola, pucha!
0: ¿Cómo dice, señor?
22: Llegamos a cuartos de final y de ahí para adelante.
21: Ajá. Venga, malos pensamientos.
0: Pero, ¿alguien le preguntó hasta dónde llegamos? No. Estamos hablando del clima mundialista que siente...
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0: Claro, que siente uno hoy en su entorno, en su vida.
22: 10.
0: ¿Está fanatizado con el Mundial? ¿Está fanatizado con el Mundial?
22: Sí, resucité la televisión de la abuela.
0: Pará, vos me estás diciendo que del 1 al 10, 10
1: atención,
0: es el clima mundialista que sentís vos.
22: Sí, 10. Hoy salí a buscar la antena. Ajá. Le arreglé el enchufe, casi quedo pegado, pero no importa.
0: Pará, ¿la antena del televisor de la abuela?
22: Sí.
0: Sí. Bueno, momento. Acá yo quiero realmente ver si vos tenés, un clima mundialista de 10, del 1 al 10. Y empiezo por lo siguiente, Martín. Decime quiénes están en el grupo E.
22: Ah, me matás ahí. El grupo no está mirando cuando tira la pelota, nada más.
0: ¿Te das cuenta?
5: ¡Afuera!
0: ¿Te das cuenta? ¡Grupo H!
22: No sé. Yo voy a mirar a todas las elecciones.

0: Próxima pregunta, Martín.
1: Te escucho.
0: Uzbekistán, ¿juega el mundial, sí o no?
1: No, Uzbekistán no, no juega.
0: Sí juega.
2: ¿Cómo?
1: Ah, pero no tendría, no debería.
0: Otra. La República Democrática del Congo, ¿juega el mundial, sí o no?
1: Sí.
0: Correcto. ¿Panamá juega el mundial, sí o no?
1: Panamá no.
0: Sí, juega, juega. Boludo. Ojo con este. Irán sí
1: juega.
0: Muy bien. ¿Irak?
1: Irak no.
0: Oíme, flaco, sos un desastre, porque Irak también juega. No me contagies a mí ese espíritu mentiroso que tenés sobre el clima mundialista, porque no podés tener un 10 del 1 al 10 si ni siquiera sabés que Uruguay juega en el grupo H.
1: Bueno, está. Son cosas que pasan.
0: Copsas que pasan. Martín, ¿coleccionaste el álbum?
1: No, pero coleccioné de Italia 90.
0: Y ya terminó el mundial. Alguien que me alcance el bisturí. Alguien que me alcance el bisturí. Ya terminó. ¡Más!

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2: Come sapete?
1: Perché io sono pettinati.
3: Sabía
1: que soy pettinati yo?
4: Sí, claro.
1: ¿De dónde? ¿De dónde soy? ¿De dónde soy? ¿De?
4: Soy de Uruguay.
1: ¿De dónde viene la mía familia?
4: De Israel.
1: Cualquiera. Nombrame 5 jugadores de Uruguay.
4: Arrascaeta.
1: Lesionado. Sí.
4: No, pero juega igual. Dale. Valverde.
1: Valverde.
4: Darwin Núñez.
1: Darwin Núñez.
4: Muslera.
1: Muslera.
4: Y otro, me falta otro.
1: Se le acabaron los jugadores.
4: No.
1: No tiene.
4: Esperaba Martín Cáceres.
1: Martín. Ay, el que me alcance el bisturí. Martín Cáceres chocó con la camioneta. Todavía no lo...
4: Bueno, pero va.
1: No, es otro, no. Cáceres. Sebastián Cáceres. Es el hijo. El hijo, Martín.
4: Ah, es el hijo bueno.
1: El hijo bueno, porque tiene un hijo malo. Sí. Pará, Martín, no tenés ni idea quiénes son los jugadores, ¿te das cuenta? De la selección.
4: Antes le prestaba más atención a eso, ahora ya no le presto tanta atención a los jugadores. Quiero que gane y nada más.
1: Ay, a vos no te importa más nada. Si ganamos,
4: no.
1: ¿A vos te gustaría ganar como gana Argentina, con trampa, con la mano o regalándole penales o preferís?
4: No, legítimamente.
1: Legítimamente. Martín, es hora de la promesa. Vamos a instaurar la promesa el viernes o el mismo lunes, ¿eh? Atención, pero igual. Martín, necesito una promesa que no tenés ni que pensar. Te tiene que nacer así, bien podrida. Una promesa. Uruguay sale campeón.
4: Sí. Uruguay. Grabame.
1: Sí, grabame.
5: Atención.
4: Si Uruguay sale campeón,
1: sí.
4: O sale segundo,
1: sí.
4: Voy en calzoncillos a la radio.
1: Ah, ojalá pierdan octavo.
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1: Pero no dudo que algo de eso puede llegar a pasar. ¡Nos vamos a la pausa!

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0: 47 minutos, van de las 4. Con todo este clima futbolero que hay en la vuelta, ¿tienen en mente el equipo titular?
1: No.
0: Estos son los titulares.
1: ¿Quiénes son?
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0: Se viene la palabra clave.
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0: Mundial. Poné clave al 101-7. ¿Saben quién no tiene clima mundialista? ¿Saben quién no tiene clima mundialista?
3: No, no, no.
4: ¿Qué pasó?
3: ¿Quién es?
0: Y por el contrario, tiene un clima jodido, jodido. Blanca Rodríguez. Y vos te preguntás,
5: atención.
0: ¿Y ahora qué pasó con Blanquita? ¿Querés conocer a Blanquita? Dale un carguita. Escuchen a Blanca Rodríguez dirigiendo el Parlamento, la sesión de senadores, y cómo se la agarra con la única persona que tiene al lado que la puede guiar, y porque es la única persona que cumple la función de saber el reglamento. Escuchen esto de Blanca Rodríguez en el Senado. Subí el volumen.
6: Moción de voto, tenemos la moción del senador Gustavo González de pasar al siguiente tema. Que no es necesaria porque... Claramente, bueno, si puedo terminar la frase. Que no es necesario votarlo porque seguimos con el punto 3.
7: Pero no me hables encima permanentemente.
0: La señora Blanca Rodríguez.
6: ¡Ay, Dios mío!
0: Sentada en el trono, sin teleprompter y sin la cucaracha en el oído, le mete el peso al secretario del Senado, que es el único que la está ayudando para cumplir la función de saber el reglamento.
6: Moción de voto, tenemos la moción del senador Gustavo González de pasar al siguiente tema. Que no es necesaria porque... Que no es necesario votarlo porque seguimos con el punto 3.
7: Pero no me hables encima permanentemente.
0: ¿Ustedes se imaginan una mujer hablando y que el hombre le diga, pero no me hables así permanentemente, la que se arma en el Senado?
6: ¡Ay, Dios mío!
0: Si fuera al revés, si fuera un hombre hacia una mujer, imagínensela.
8: Uruguay sorprende.
0: Solo la escucharon. Imagínenle la cara, cómo la televisión falsea todo.
7: Pero no me hables encima.
0: Se vienen 90 minutos intensos, muy intensos. De esos donde hay que dejarlo todo en la cancha, transpirar la camiseta y terminar sin aliento. Pero tranquilos, no estamos hablando del Mundial.
1: No.
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9: ¿Alguien me puede averiguar?
0: Al 094 2-282-802.
1: ¿Alguien me puede averiguar?
0: ¿Alguien me puede averiguar?
1: ¿Alguien me puede averiguar?
0: ¿Alguien me puede averiguar? ¿Alguien me puede averiguar? Seguí la frase al 094-282-802. Y si necesitas una mano, mano ya al 101.9. Mano ya al 101.9.
2: 101.9.
0: Si vos creés que lo habíamos escuchado todo en el Senado, si vos creés que realmente ya lo habíamos vivido y escuchado todo en el Senado, si creés que lo que dijo Blanca Rodríguez fue de lo más sobresaliente, es porque te faltó escuchar lo que vas a escuchar ahora. Antes te quiero avisar, Blanca, por si no lo sabés, se corrige en privado y se felicita en público.
7: Ah, pero no me hables encima.
0: Eso es educación. Para la próxima. Hay homicidios todos los días. Hablaban de pobreza infantil. Hablaban de la sociedad y de recomponer los grandes problemas sociales. Pero en el Senado, el senador Sebastián Sabini legislador del MPP, en vez de hablar de los homicidios, de la pobreza infantil, de la falta de trabajo, del combustible que sube todos los meses, de los problemas de los uruguayos, utilizó el micrófono del Senado para esto.
4: Decía Pepe Mujica que con los argentinos nacimos de la misma placenta. Entonces, cuando me enteré de la muerte de el Indio Solari, un montón de imágenes de mi adolescencia, de mi juventud, me vinieron a la cabeza. Me conmovió ver a un pueblo llorando a un cantante, y me conmueve todavía. El Indio hablaba al oído y nos habló a nosotros, nos habló directamente. Borracho, falopero, chorro. Le cantó a los que morían en las cárceles. Les cantó a los que se escapaban de los hogares juveniles, inclusive los de la colonia Berro. Le voy a pedir que mis palabras sean enviadas al gobierno de Buenos Aires y, si fuera posible, a la familia de Lindo Celeri.
5: ¿Qué? Alguien que me alcance el bisturí.
9: No.
10: Pero este muchacho está totalmente loco.
0: No. Que además habló para que su ego quede estampado mandándole las palabras a la familia Solari. O sea, esto...
11: ¡Vamos, los redondos!
4: ¡Sebastián Sabini! Nacimos de la misma placenta.
0: No. Esto es el MPP hoy.
10: Tiene un boniato en la cabeza.
0: No hablan de pobreza infantil.
10: Pero la puta madre. No,
0: no hablan de las empresas que cierran.
12: Váyanse a Cuba de una vez.
0: No hablan de...
10: ¡No seas malo!
0: De la falta de trabajo.
10: Ay, ay, ay.
0: No hablan de los homicidios. No hablan de nada. Pero ocupó su lugar en el Senado para hablar del Indio Solari y enviarle sus palabras a la familia del indio.
4: Le voy a pedir que mis palabras sean enviadas al gobierno de Buenos Aires y, si fuera posible, a la familia del indio Celeri.
0: No, no, no tenés escrúpulo, nene.
10: A putear en colores.
9: Supone, lo peor de la política.
0: Se supone que si nosotros estamos en la radio y pasamos música, sí, podemos hablar del indio Solari y cosas que hicimos.
13: Sí.
0: Se supone que si vos estás en un boliche con tus amigos, si viste, sí, que se murió el indio, sí, Solari, sí, po, viste la cantidad de gente. Sí. Se supone que vos estás en el bondi y escuchás que, sí, claro, todo el mundo se pone a hablar. O los domingos en familia. Claro, o en la facultad. Flaco, estás en el Senado, sos senador, la gente se muere de hambre, hay decenas de asesinatos, el fin de semana hubo 5 homicidios, no te importa la pobreza infantil, no te importa las empresas que cierran, no te importa que sube el combustible y que sube todo en el Uruguay, lo único que te importa es mandarle tus palabras al indio Solari. No tenés vergüenza.
14: ¡Andá a cagar!
15: La gente no es guampuda.
0: Sí. Ya no, ya no. Sí. Se murió la superioridad moral del Frente Amplio.
16: Creo que el Frente Amplio está reaccionando.
0: Bueno.
13: ¿Qué? No.
0: Juguemos mejor a la palabra clave.
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1: 6 oportunidades. 5 letras.
18: A, B, R, S, T.
1: 4 minutos. 3 oyentes. 2 chances. 1 palabra. ¿Cuál es la palabra escondida?
19: No lo sé.
1: ¿Cuáles son las 5 letras?
18: A, L, O, S. Ahí se me zancó.
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0: Si pueden, por favor, envíanle a la familia del indio Solari la palabra clave, porque vamos a jugar a la palabra clave. Hicimos la palabra clave edición indio Solari. Tenemos que hacer la palabra clave. Ah, en una palabra del viernes pasado.
13: Sí.
0: Perdón,
13: sí,
0: señora y señor, silencio. Le pido por favor a la producción del programa que el viernes pasado hicimos una palabra, Los Redondos de Ricota, que le envíen la grabación a la familia del indio Solari y también al gobierno de la ciudad de Buenos Aires. Le pido por favor un besito a la gran bestia pop. A brillar, mi amor, a brillar, mi amor. Aquella vaca cubana. Vamos las bandas. Maldición, va a ser un día hermoso. Súper lógico, la bestia pop, ñanfifruli falifru, maldición y Luzbelito y mariposa pontia. ¿Podemos poner mariposa pontia, que es uno de los temas que más me gusta, que tiene también rock del país? Así le mandan esta parte del programa a la familia del indio Solari. Por favor, gracias.
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0: Enviamos entonces la palabra clave a la familia del indio Solari, por favor, gracias.

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1: El participante número uno.
0: El participante número uno es el celular que termina en 161.
2: 6-1.
0: 1-6-1.

0: Buenas tardes.
1: Baja el volumen.
2: No, no es buenas tardes, buenas tardes.
3: ¡Pelotudo!
2: Palabra clave, palabra clave.
0: Palabra clave, palabra clave, Peti.
2: Hola, ¿quién sos?
0: Simón Ferreira. Justo venía manejando que voy volviendo de Florida para Montevideo.
2: ¿Qué fuiste a hacer a Florida, Simón?
0: Soy el vendedor de Crufi. Estoy cubriendo a un compañero que está de licencia.
2: Ok, muy bien. ¿Estás viniendo para Montevideo?
0: Sí, ya terminé la jornada, estamos volviendo para casa.
2: ¿Tenés Simón?
4: Es de la colectividad.
2: ¿Tenés helado de crema o de chocolate amargo?
0: No, de chocolate amargo no, chocolate clásico.
2: Bueno, entonces, que pase otro. Simón, ¿de crema tenés?
0: Sí.
2: Ok, mandanos, por favor.
4: Corto, inútil.
0: Bueno.
2: Esto lo favorece a la hora de jugar a la palabra clave. Simón, ¿estás listo para jugar?
0: Estoy listo para jugar, creo que ya la tengo la palabra.
2: ¿Con quién venís en el camioncinho?
0: No, en el auto solo, porque yo levanto pedido por teléfono.
2: Ah, levanta pedido por teléfono. Pará, si levantás pedido por teléfono, ¿para qué vas a Florida?
0: Y porque tengo que ir a cubrir toda la zona de Florida, porque tenemos varias zonas.
5: Raro, ¿no?
2: Este está agarcando a la mujer.
0: Vendo por teléfono, levanto pedido por teléfono.
2: ¿Y para qué va a Florida? Habla por teléfono. Claro. Les hace creer a la gente que está en Montevideo y cuando cuelga llega con el pedido. Dice, ¿cómo hiciste tan rápido? Es que la empresa labura así. Sí, claro. Simón, vos decís que tenés la palabra clave y la vas a acertar de una.
0: Sí, si la acierto de una me regalás 3 pequeños electrodomésticos.
2: Bueno, si la acertás de una, te regalamos 3 pequeños electrodomésticos.
0: Bueno,
2: pero te lo canjeamos por...
6: Atención.
2: Por 3 litros de helados para cada uno. Claro,
7: sí.
2: 3 litros de helados para cada uno. Son 9 litros. Nos jugamos todo acá, muchachos. Vamos a ayudarlo. Sí. Ok. Simón, tenés 6 chances. 5 letras, 4 minutos.
4: Corre el tiempo, Peti.
2: Y que Dios te ayude.
0: Bueno, la palabra clave es garra.
2: ¿Cuál?
0: Garra.
2: ¡No te puedo creer! ¡No!
0: Con garra.
2: ¿Qué palabra dijiste?
0: Garra. G-A-R-R-A.
2: ¡Increíble!
6: Atención. ¡Pero qué increíble!
0: La venía pasando por el camino, Peti.
2: La primera A está bien puesta.
0: Ping.
6: Atención, atención, atención.
2: Y lo demás no está. Simón, seguí jugando porque solo acertaste la primera A. La A no se repite, la R no está y la G tampoco.
0: Avión.
2: Avión. Ahora tenés la A mal puesta y lo demás
4: no
2: está. ¿Cómo?
4: Y se marchó.
0: Bolso.
2: Bolso.
8: Gallina.
2: Bolso. Ahora no acertaste ni una.
4: No.
0: Venga.
2: ¿Cómo?
0: Venda.
2: ¿Belga?
0: Venda.
2: Ah, venda.
6: Atención.
2: Venda de vender.
0: Ahí está.
2: La A está mal puesta. La E está mal puesta. ¿Y lo demás?
4: ¡No!
2: Atención que te quedan solo 2 chances.
7: Chao.
2: Este se va como vino, ¿eh? Se hizo el campeón, la tengo. Nos quedamos sin helado, muchachos. Voy a hacer una vaquita y compramos el helado entre nosotros. Simón.
0: Sí.
2: La A.
0: Flash. Flash.
2: ¿Cómo?
0: Flash, por el flash de las cámaras.
9: 2 minutos.
2: Flash. Flash. Ok, la F no está. La L no está. La S no está.
6: Atención.
2: La A está mal puesta. Y la H está mal puesta.

0: Y ahora, Simón.
1: Pásame el minuto.
0: Pasan los minutos,
1: ¿qué
0: Simón?
1: Pasan los minutos.
0: ¿Cómo?
2: Hacer. Un minuto.
0: Hacer. Y fue la última palabra porque no tiene más chance. Atención. La H.
1: Ping.
0: Está bien puesta.
1: Ping.
0: La A.
1: Ping.
0: Está bien puesta.
1: Ping.
0: La C.
1: Ping.
0: Está bien puesta. La E.
1: Ping.
0: Está mal puesta. Y la R.
3: ¡Ay, Dios mío!
0: ¡No está! ¡Uy, se quedó sin chances! ¡Y se la regaló a todos! ¡Al 101-9! ¡Al 101-9! ¡Van a empezar a caer todos ahora! ¡Está más que regalada! 7-5-8.
4: 7.
0: ¡Ahí vamos!
5: 8.
0: ¡Epa! Ahora me doy cuenta quién está Pablo Londinsky. Con su hijo. ¿Salió al aire su hijo alguna vez? No salió al aire todavía.
1: Hola.
0: Hola.
1: Petito, ¿bien?
0: Muy bien, ¿quién sos?
1: Rodrigo.
0: ¿Cómo estás, Rodrigo?
1: Pa, no estoy escuchando porque justo me bajé a levantar a la gurisa en mi colegio.
0: ¡No!
6: ¿Quién tiene alcance el bisturí?
0: ¡No! No puedo creer, Rodrigo.
7: Atención.
0: Que no escuchaste a Simón que te regaló.
1: Para, Peti. ¿Cuándo eres? Dale, gracias.
0: Ah, yeah. ¿Qué pasó? ¿Te entregaron a tu hijo?
1: Claro, no, mi hija.
0: ¿Qué, mi amor? ¿Qué, mi amor?
1: Bueno, dame un segundo que estoy hablando por teléfono. Ah, hay que pintar, bueno.
0: Hay que pintar, está bien.
1: Hay que pintar.
0: Está bien.
1: Pará, pero escuché, ¿sabés qué? Escuché el primer participante y me bajé cuando dijo que se hizo el canchero, que dijo garra. Pero me bajé cuando dijo avión.
0: No.
1: Hasta que escuché, te estoy contando también.
0: No.
8: Esto es una vergüenza, señoras y señores.
1: Pero...
0: Simón, quiero decirte, Rodrigo...
1: Metió cuatro, me decís ahora.
0: Que metió cuatro letras y tres bien puestas.
1: Sí. Yo no te puedo creer.
0: Entonces metió como cuatro, porque en realidad la otra va en el otro espacio.
1: No te puedo creer, Pete.
0: No, yo tampoco. Tenés cinco chances. Que el señor se apiade de vos.
1: Cinco chances, bien, igual. Pará, ¿puedo decirte algo antes?
0: Sí.
1: Qué bien que viene el mundial para el gobierno, ¿no?
0: ¿Por qué?
1: Y desvía toda la atención.
0: Bueno, dependerá de nosotros que no desvíe la atención.
9: Sí.
1: Ah. Vamos a reír.
0: 3, 2, 1.
10: Corre el tiempo, Peti.
1: Pases.
0: ¿Cómo?
1: Pases. De dar pases.
0: Ah, pases.
1: Sí.
0: Bueno, la A está bien puesta y la E mal puesta. Lo demás, olvídate.
8: No.
1: Bueno,
0: Rodrigo, se te va a complicar. Cuidado, tu hija, no sé dónde la dejaste.
1: Ya la senté en el auto, Peti, en la sillita.
0: Está bien, bien, abrochala bien, te pido,
1: ya
0: por
1: está,
0: favor.
1: Ya está.
0: No
1: eso,
0: la pierdas de vista, no quiero que por ganar la palabra clave.
1: Pará.
0: Sí.
1: No. Pará, déjame ver. Aparte no me anoté nada. Estoy pensando en las que dijo el hombre.
0: Sí.
1: Que no estaban. Baile.
0: ¿Baile?
1: Sí.
0: Baile, la A está bien puesta y la E está bien puesta. Lo demás no va.
8: No.
0: Te quedan tres chances.
1: Me voy a tirar otra palabra, pero para descartarle.
0: Me parece.
1: Mundo.
0: Mundo. No acertaste ninguna letra.
1: No me cuento. ¿Te das cuenta que no me escuchaste?
0: Te quedan dos chances.
11: Grupo, soy Vanessa.
1: ¿Pero?
0: ¿Cómo?
12: Buenas noches, grupo.
1: Bueno.
0: ¿Grupo? ¿Qué tiene que ver?
1: No, si no estaba ni la piel ni la
0: verdad. No, no, no. No lo maré, no, no. no lo maré.
1: No, no. Cancha no tiene 6. Va. Me agarraste, me agarraste, no me llamás nunca, me agarraste a dormir.
0: Cancha para, podría ser. No, no puede, no puede.
1: Hola.
0: Sí, hola.
3: Hola.
0: Hola.
5: Hola.
0: Hola.
5: Hola.
1: Hola.
0: Hola.
1: Hola. Pará, no,
0: hola. hola, pará, ¿con H o sin H? Rodrigo.
1: Pará, pará, pará.
0: Dale.
1: A ver, hacer.
0: ¡Hacer!
1: No, no me gusta, pará.
0: ¡Hacer!
1: No, no, sí. Hacer, dale.
0: ¡Atención! ¡Hacer!
1: Sí.
2: Un minuto.
0: La H.
2: Ping.
0: Está bien puesta.
1: Bien.
0: La A.
2: Ping.
1: Sí.
0: Está bien puesta.
1: Sí.
0: La C.
2: Ping.
0: Está bien puesta.
1: Sí, ok.
0: La E está mal puesta, que la habías puesto bien antes.
2: No hay R.
0: Y la R no está.
7: ¡No!
0: Te queda una última chance.
1: Va, y termina en E todavía.
0: Pero, boludo, ¿con qué empieza?
1: No, empieza con H. H, A, C, espacio, E.
0: ¿Con qué empieza?
1: Con H, me dijiste.
0: Sí. Después.
1: ¿Y
0: cómo?
1: H. La palabra.
0: ¿Cuál?
2: Quedan 30 segundos.
1: La palabra H.
0: ¿Cómo?
1: La palabra H.
0: Deletríame, ¿no? Por favor.
1: H, A, C, H, E.
0: ¡Es correcto!
1: ¡Arriba, Betty!
0: ¿Qué pasó?
1: Porque no pude llamar hoy, que estaban hablando de,
0: sí,
1: de del ambiente mundialista.
0: Sí.
7: Del 1 al 10.
0: Bueno, del 1 al 10.
1: Del 1 al 10, del 1 al 10, por favor.
0: Del 1 al 10.
1: Lo que yo siento,
0: sí,
1: ahora después que vi el video y, la, sí, y cómo fue la gente a recibir,
0: sí,
1: ya me ilusioné de vuelta, Peti.
0: ¿8?
1: 8 y medio. Estoy
0: 8 y medio. Pucha.
1: Me ilusioné, Peti.
0: Te ganaste el pequeño electrodoméstico de Yuta. Nos vamos a la pausa. ¿Está Londinsky o se fue? ¿Está ahí?
9: Sí.
0: No,
9: sí,
0: lo veo. ¿Dónde está? Vení, por favor, vení. Vení, está con su hijo. Esto es maravilloso. Llega a Malos Pensamientos.
10: La radio está.
0: Pablo Londinsky y su hijo. No sabe cómo se llama, no se acuerda cómo se llama. Esto es increíble. Es igual. Pará, pará. Parece que está enfermo el tipo. Tiene el niño a UPA. Acérquese al micrófono. Acérquese al micrófono.
9: ¿Cómo estás? Buenas tardes.
0: Bien, pero ponémelo mirándome a mí, el nene.
9: No quiero que se asuste.
0: Hola. Hola, mi amiguito. Ay, qué linda sonrisa me regala. Ay, ¿le gusta la radio?
9: Muchas
0: hola.
9: Luces.
0: Hola, mi amor. Qué linda sonrisa me regaló. Es simpático como la madre.
9: Exacto, sí, claro. Sí, el padre no salió.
0: Felicitaciones, Londinsky.
9: Muchas gracias.
0: ¿Cómo es el nombre del niño?
9: Sebastián.
0: Sebastián, ¿y cuánto tiene ya?
9: 6 meses.
0: 6 meses.
9: Sí.
0: Y estás grande, Sebastián, comer rico, ¿eh?
9: Empezó a comer, come, sí.
0: ¿Con qué está comiendo?
9: Y come banana, manzana,
0: sí,
9: kiwi, frutilla.
0: Y agarra el micrófono,
9: pollo.
0: Es una señal esto, ¿eh? Es una señal. No se preocupe, no se preocupe. Déjelo que toque, que agarre. Hola.
9: Pensé que había iniciado negociaciones, pero en otro grupo. Pero se ve que con Magnolia, sí.
0: Claro,
9: sí,
0: esto sí, es así. Sí. Esto es acá, en este programa. Este programa trae suerte.
9: Sí, Mirta, sí.
0: ¿Cómo lo lleva la vida, Londinsky?
9: Bien, bien.
0: ¿Bien?
9: Bien,
0: ¿qué suerte es lo más difícil de ser padre primerizo?
9: Y el... Hay que descubrir todo un mundo, ¿no?
0: Es un mundo nuevo, uh-huh, claro. ¿Vos te diste,
9: sí,
0: cuenta?
9: Es un mundo nuevo.
0: Mira. Lleva el micrófono a la boca. Hable, niño, hable.
9: No, todavía.
0: Hable, bebé. Diga. Ah, no, no, en la boca no. En la boca no. Eso es una chanchada. Pero sí podés. Pellizcalo así por lo menos grita. Pellizcalo. Hola. Ay, dijo. Abajo. Soy su tío preferido.
9: Demoraste un poco en conocerlo. Demoraste un poco en conocerlo.
0: Demoré un poco en conocerlo porque yo me tomo tiempo, tengo el regalo en el auto. Ahora voy a bajar en la tanda. ¿Cómo está Londinsky tanto tiempo? ¿Usted ha cambiado su vida desde que es padre?
9: No, no.
0: Sí. No sale a ningún lado, no va a ningún evento.
9: No, sí, ¿cómo no?
0: Solamente escribió un libro.
9: ¿Lo leyó?
0: Por supuesto, lo leí.
9: ¿El Loco de la Bandera?
0: Lo leí antes de su entrevista. Estuvo
9: ¿Hicimos
0: acá.
9: Entrevista?
0: Sí, claro, El Loco de la Bandera.
3: ¿Boludo?
0: Sí.
9: Sí, sí, sí.
0: ¿Se lo leyó a su hijo?
9: No, pero se lo dediqué.
0: No, se lo dedicó.
9: Pero se lo dediqué.
0: ¿Y a su mujer?
9: Sí, por supuesto.
0: No, no,
9: incluso
0: no está.
9: En los manuscritos.
0: No, no, sí, no, sí, momento, sí. Momento. ¿En el libro qué dice?
9: Está dedicado a mi hijo.
0: Esto es horrible.
9: El trabajo está dedicado a mi hijo.
0: ¿Y a su mujer no?
9: No.
0: Hola, Sebastián Londinsky.

0: ¿Un expresidente?
1: Un expresidente.
2: Atención.
1: De un club. Sí, sí. Sí, sí. Así que él ya es socio, sí.
0: Ah.
3: ¿Color, color?
0: Tiene un busito.
3: ¿Color, color?
0: Está muy bien. ¿Hoy? Abrigadito. Me gusta que esté abrigado. Muy
1: un buzo
0: bien.
1: Color mostaza.
0: Color mostaza, casi amarillo.
1: Sí.
0: Sí.
1: El oso tiene blanco.
0: No, no tiene blanco.
1: El chupete tiene ¿dónde rojo. Tiene?
0: ¿Sí? No, no, no. No.
1: Sí.
0: No, no. Tiene amarillo y negro, debe tener.
1: Bueno, eso es la interpretación de cada uno.
0: Ah. Qué lindo niño. ¿Cómo está su señora? ¿Bien?
1: Bien, bien, todos bien, por
0: sí,
1: suerte.
0: Sí, sí. Se turnan, se...
1: Sí, sí. Digo, yo hay cosas que no puedo.
0: ¿Usted bien, se levantó a las 3, 4, 5 de la
1: ayer
0: mañana?
1: Ayer se desveló a las 4, 4.30.
0: ¿A las 4 de la mañana?
1: Sí, sí, sí.
0: Ajá, ¿y ¿cómo? ¿Qué hace usted? ¿Se bueno, levanta usted? Sí,
1: y hacemos, sí, sí, lo que podemos.
0: Está bien, perfecto.
1: Es bravo cuando se desvela.
0: ¿Disfruta de su paternidad?
1: Sí, sí, no a las 4 de la mañana, pero sí.
0: Sí, me genera que tiene que irse, ¿qué le pasa?
1: Que Petinati te dé el regalo que lo tiene en la valija, claro.
0: Sí, sí, ¿quién dijo
1: mi
0: eso?
1: Mi hermana, que siempre está atento.
0: Sí, sí, sí, lo tengo en la valija.
1: Sí.
0: Sí, sí. Escúcheme, señor Sebastián.
1: Ahí te hablan.
0: ¡Hola! Saco una manito, la hago bailar. La cierro. La abro. La vuelvo a guardar. Yo que le respeté la intimidad, no hice un Instagram vivo.
1: No.
0: Estuve con muchas ganas de hacer, Divino está,
1: Hay gente,
0: ¿qué quiere
1: hay
0: ahora?
1: Hay gente que nos está buscando.
0: No. Momento, saque eso, por favor.
1: ¿Qué rompió?
0: No. No quiero que juegue con cosas pequeñas.
1: Es verdad, toda la boca.
0: Todo claro, cuídese, sí, sí. Cuídelo. Chau, Sebastián.
1: Chau.
0: Chau, mi amigo.

0: ¿Me regalas una sonrisa o no? ¿Me regalas una sonrisa o no?
1: Vamos, papá, vamos, vamos. ¡Nos vamos a la pausa!
2: Es como el padre, ¿viste?
1: Claro, es como el padre. Es divino, muy bien. ¿Quién iba a decir que iba a sacar un pibe tan lindo? Porque eligió una hermosa mujer, una buena madre.
2: Exacto.
1: Claro, exacto, una excelente esposa.
2: Es así.
1: Muy bien. ¡Pausa! ¡Tenemos la mano! ¡Mano ya al 101.9! ¿Viste cómo gritó al aire? Pero te divierte, ¿eh? Oli. Te divierte el programa, ¿eh? Pausa al 094-282-802.
3: ¿Alguien me puede averiguar?
1: Siga la frase, Londinsky. ¿Alguien me puede averiguar?
2: ¿Quién va a ganar el Mundial?
1: ¿Quién va a ganar el Mundial? Tíreme los cuatro primeros. Tíreme los cuatro primeros. Debutó en la radio. Acaba de escucharse al hijo... Acaba de escucharse al hijo de Londinsky al aire. Debutó en el al aire.
2: ¿Inglaterra?
1: ¿Inglaterra primero, campeón?
2: Sí.
1: Atención, guardemos esto, por favor,
4: Atención.
1: ¿Inglaterra?
2: ¿Argentina?
1: ¿Argentina? ¿La final Inglaterra-Argentina la gana Inglaterra?
2: Sí.
1: ¡Wow!
2: ¿Francia?
1: ¿Francia?
2: Y siempre hay una sorpresa, ¿viste? Que se termina colando entre los cuatro.
1: Sí.
2: Túnez.
1: ¡Túnez! ¡Túnez!
5: ¡Hola, pucha!
1: Ok, me gustó, Lo puedas. Me gustó.
2: Argelia era demasiado.
3: Venga, malos pensamientos.
1: ¡Pausa! ¡Nos vamos a la pausa!
6: Ya lo siento, lo puedo creer.
1: Mano ya al 101.9. Mano ya al 101.9.
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0: al presidente. La música de Piti.
1: Qué ojo, no está mal, ¿no?
0: No.
2: No.
0: La rompe, Piti. 43 minutos van de las 17. 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
0: 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Si necesitas una mano, mano ya al 101.

0: 119.
1: Mano ya al 119. Petty, ¿quién ganó las entradas para el cine con la palabra clave? El celular que termina en 895.
2: Felicidades.
1: Que puso la palabra clave a las 17 horas, 8 minutos 47 segundos. 895. Betty, ¿no estaría mal hacer una columna semanal con Londinsky de política internacional?
3: ¡Hola, pucha!
1: El año que viene. Betty, felicitaciones a Londinsky por ser papá, que es lo más maravilloso para un hombre.
2: Felicidades.
1: Es cierto.
4: ¿Alguien me puede averiguar?
1: Al 094-282-802.
4: ¿Alguien me puede averiguar?
1: ¿Alguien me puede averiguar? 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

0: Los partidos de Uruguay en el Mundial podrán verse por pantalla gigante en dos puntos de Montevideo.
1: ¡Uruguay no
0: más! ¿Cómo van a afanar billetera, celulares? No, no. ¿Cómo van a afanar? No, o sea, hay que ir de short y musculosa.
2: ¡Uruguay!

0: intendente de Montevideo, Mario Vergara.
1: No es una decisión de Vergara.
0: Claro, que se olvida que tiene la ciudad mugrienta, colapsada de basura.
2: ¿Dónde está el intendente?
0: Llena de baches, mal iluminada y todo lo que ya sabemos.
3: No lo veo mal.
0: No, yo tampoco, si nos acostumbramos.
1: ¿Entendieron?
0: Entendieron, claro, entendimos todos que...
1: Es inteligente.
0: Muchas gracias, Mario.
4: ¡Son ciego!
0: No te puedo creer. El intendente de Montevideo, Mario Vergara, detalló cuáles serán los dos lugares para poder ver en pantalla gigante los partidos de Uruguay en el Mundial. Lunes a las 7 de la tarde, termina a las 9 de la noche. Todo oscuro. La ciudad oscura. No, no. Dos muertos, 3, 5 heridos. 400 robos. 3 secuestros. La pantalla de Limpo frente a la comuna capitalina. Y el espacio modelo. La pantalla de la intendencia mantiene su tamaño frente a la intendencia, la de Limpo.
5: Sí.
0: 28 sí. metros cuadrados.
6: ¡Ay, la pucha!
0: El espacio vamos. Modelo.
7: ¿Qué?
0: Se podrá ver los partidos de Uruguay.
5: ¡Allá voy!
0: En el Mundial, en dos pantallas gigantes.
5: ¿Te animarías?
0: En dos puntos de Montevideo. Hay uno en el Marconi que todavía...

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0: Hola, Peti, ¿le podés mandar un beso a mi hijo Matías que te está escuchando conmigo en casa? Che, qué lindas zonas para ver los partidos, claro. Espectacular. Peti, ¿viste al tipo que le disparó por la espalda al policía? Dice Pablo. ¿Lo vieron? ¡Pucha! ¿Lo vieron? Como Bonomi en las viejas épocas.
1: Seis.
0: Hay que matar a ese tipo, hay que meterlo forever. Bueno, pará, le disparó al policía, no lo mató. Tenía el chaleco por suerte.
2: Uno a la cabeza y a la cuneta y ya está.
0: Ah. Piti, ¿hablaste del zurdo hablando del Indio Solari en el Senado? Sí, ya hablamos, maravilloso. Y le mandamos también a la familia Solari la grabación.
3: Nacimos de la misma placenta.
0: Nacimos de la misma placenta. Peti, la selección están todos lesionados. No pasamos la primera fase, dice Cristian.

0: ¿Alguien me puede averiguar?
1: Al 094-282-802.
0: ¿Alguien me puede averiguar?
1: ¿Alguien me puede averiguar? Ayer Peñarol le ganó a Aguada nuevamente.
2: Final del básquetbol aquí, en el Palacio, para ponerse 2-0. ¡Ganó Peñarol por 5!
1: ¡Caca! ¿Aguada? No, sí. No. Sí. Aguada lo da vuelta ahora.
3: ¡Caca!
1: Lo da vuelta. ¿Qué pasa con el Pepo Vidal? No.
4: ¿Dónde está?

0: 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Vamos a escuchar a Claudia. Escuchen a Claudia, porque lo que dice Claudia es seguramente tremenda comunicación que creo que es solo para mujeres.
1: Se pudre todo.
0: Solo para mujeres. Escuchen a Claudia. ¿Quién sos?
2: Claudia.
0: ¿Qué evento estabas preparándote para ir y cancelaste a último momento?
2: Por el 2014, yo vivía en Salto en ese momento, tocaba No Te Va a Gustar en Concordia. Y bueno, yo estaba con una pareja nueva que nos estábamos conociendo. De regalo, compra las entradas para irnos. Y cuando hicimos todo el trámite de...
0: Migraciones.
2: De migraciones, aparece mi ex de la nada. Con una navaja y nos corta las cuatro gomas del auto.
0: Pará, decime que está preso.
2: No, él no, no, fue un ataque de... ¿Viste el hombre cuando pierde?
0: Sí, claro.
2: Bueno, fue eso, estábamos separados.
0: Sí, estaban separados.
2: Claro.
0: ¿Para cuánto hacía que estaban separados?
2: Ah, como un año ya que estábamos separados. Éramos re amigos hasta que supo que había alguien. Cuando supo que había alguien se transformó.
0: Pará, pasan las mujeres también, ¿eh?
2: Sí, claro, hoy en día yo lo veo.
0: Pasan las mujeres también.
2: Seguido.
0: Rompieron el matrimonio de mutuo consentimiento.
2: Exacto.
0: Y tenían una buena relación.
2: Teníamos una excelente relación.
0: ¿Hasta que apareció?
2: Hasta que se enteró que existía alguien.
0: Ah.
2: Y bueno, ahí esto se pasa. Terminó el amigo y vino el enemigo.
0: Me gustaría hablar de esto algún día, me parece que
2: ¿cómo
0: está,
2: no?
0: Está muy bien.
3: Tenemos que hacer algo.
0: Por si no lo escucharon bien, Claudia dijo, hablando de su ex pareja, éramos re amigos hasta que me apareció alguien en la vida, empezó a tener una nueva relación. El ex se enteró y se transformó. Escuchemos de nuevo a Claudia porque esto es maravilloso.
2: ¿Viste el hombre cuando pierde?
0: Sí, claro.
2: Bueno, fue eso. Estábamos separados.
0: ¿Se estaban separados?
2: Claro.
0: ¿Para cuánto hacía que estaban separados?
2: Ah, como un año ya que estábamos separados. Éramos re amigos hasta que supo que había alguien. Cuando supo que había alguien se transformó.
0: Para pasan las mujeres también, ¿eh?
2: Sí, claro, hoy en día yo lo veo.
0: Pasan las mujeres también.
2: Seguido.
0: Rompieron el matrimonio de mutuo consentimiento.
2: Exacto.
0: Y tenían una buena relación.
2: Teníamos una excelente relación.
0: ¿Hasta que apareció?
2: Hasta que se enteró que existía alguien.
0: Ah.
2: Y bueno, ahí se terminó el amigo y vino el enemigo.
0: Me gustaría hablar de esto algún día, me parece que está muy bien.
3: Tenemos que hacer algo.
0: ¿Tu ex se transformó cuando empezaste a salir con una nueva pareja?
4: Atención.
0: ¿Tu ex se transformó cuando empezaste a salir con una nueva pareja? ¿Es solo para mujeres?
5: Por
0: o también
5: sí,
0: como
5: o por no.
0: Para hombres.
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2: Éramos re amigos hasta que supo que había alguien.
0: Si ¿Se transformó tu ex cuando se enteró que ya habías empezado otra relación?
1: Esto es horrible.
0: 2-410-1019. Las tres líneas de comunicación telefónica. Al 1019. Mensajes de texto.
5: Por sí o por no.
0: 2-410-1019. ¿Se transformó en un animal?
2: Éramos re amigos hasta que supo que había alguien. Cuando supo que había alguien, se transformó.
0: 2-410-1019.
7: Por sí o por no.
0: Las tres líneas de comunicación telefónica.
7: Sí o no.
0: Al 1019 mensajes de texto.
7: Por sí o por no.
0: ¿Se transformó tu ex? ¡Hola!
3: ¡Hola!
0: ¡Hola! ¿Quién sos?
3: Beatriz, ¿cómo andás?
0: Beatriz, ¿te diste cuenta que estábamos hablando de vos?
3: Más o menos. Ah,
0: ¡qué momento!
3: No, salado, salado.
0: ¿Por sí o por no?
5: Por sí,
3: sí y por parte por de los dos.
0: ¿Para vos también?
3: Y su ex.
0: Ah, para un momento.
3: Sí.
0: No entiendo esto.
4: Ay,
0: entonces.
4: Dios mío.
3: Sí,
0: Beatriz.
3: Por ejemplo, estaba todo bien con mi ex, ¿tá? Y cuando se enteró que había alguien, bueno, empezó a tantear el terreno como para decir a ver si yo volvía o no volvía. Y por parte de él, bueno, su ex le empezó a hacer como, digamos, la vida imposible, poniéndole trabas para ver el ciclín y todo eso.
0: Para un momento, vos empezaste a salir con otro tipo, empezaste a tener una nueva pareja, una nueva relación.
3: Sí.
0: Estabas divina, estabas viviendo, claro, una nueva relación después de tantos años de haber sufrido de tu ex pareja, encontraste en este hombre algo maravilloso.
3: Gracias a Dios.
0: Y entonces tu ex marido se enteró, ¿y qué fue lo que hizo?
3: Nada, empezaba como a, no sé, me escribía por nada, por pavadas, en vez de por cosas serias, de poner cosas en común con mi hija,
0: claro,
3: o lo que fuera.
0: Sí.
3: Pero, no sé, como haciéndose notar de que él todavía estaba ahí, de que...
0: Claro,
3: no sé.
0: ¿Y a deshora te escribía a cualquier hora?
3: No.
0: Bien.
3: A deshora no, por suerte no.
0: Por
3: pero...
0: lo menos bancaba eso.
3: ¿Viste cuando vos mirás un mensaje y decís... Boludo.
0: ¿Para qué miércoles me escribe esto? Como
3: ¿para
0: si yo no me
3: pregunta esto?
0: Claro, como si no me diera cuenta que es claro.
3: O sea,
0: sí.
3: Totalmente evidente el botija, ¿entendés?
0: ¿En algún momento lo encaraste y se lo comentaste?
3: Ay, no, qué necesidad. No.
0: ¿Y
3: no,
0: quién
3: no
0: más se volvió insoportable cuando vos empezaste a tener otra relación?
5: Atención.
3: Por la otra parte.
0: La...
3: Mi pareja. Sí,
0: ah,
3: le hacía escenas, le hacía cosas, sí.
0: La ex de tu nueva pareja.
3: Ajá, atención. Exacto.
1: Sí.
0: Y
1: sí,
0: le hacía escenas, ¿desde qué punto de vista?
3: Se ponía espesa con el tema de ver a los gurises, ¿viste? De repente él quería traer a los chiquilines y ella ponía trabas. O como que no iban a estar, o con como que no sé qué, o...
0: ¿Cómo ponen?
3: O le decía de la, o le hablaba de plata, como diciendo, sí, necesito plata, y ella, o sea, cobra su retención, ¿no? Pero,
0: ¿cómo
3: ay, no,
0: ponen
3: porque...
0: de rehenes a los pibes cuando se trata de una separación de adultos?
3: Sí, totalmente. O pasar a los niños a estudiar en la mañana cuando estudiaban de tarde, para que el otro que termina tarde de trabajar... se tenga que levantar temprano y dormir poco para salir a trabajar casi sin dormir.
0: Y que no, y que no duerma con vos.
1: No.
0: Claro, y que no duerma con vos, claro.
3: Sí, sí,
0: que
3: sí,
0: siga
3: sí,
0: durmiendo
3: sí
0: solo. ¿Alguna vez sí le hizo alguna escena personalmente que tuviste que vos también bancar?
3: No. Aparte yo ni me meto, te podrás imaginar. No. Entre ellos, que se arreglen ellos, y bueno, y yo con mi ex, me arreglo yo con mi ex.
0: ¿Tu ex se calmó?
3: Sí, obvio, si no se calma, lo calmo.
0: Ah, bueno, sos jodida.
5: Atención.
0: También vos, ¿eh?
3: Y tengo un carácter bastante especial, digamos.
0: Pará, ¿y la otra también se calmó? ¿La ex de tu actual?
3: Después que agarró pareja, sí.
4: ¡Hola, pucha!
0: La importancia de que el ex esté en pareja es fundamental.
3: Es fundamental, ¿no?
0: ¡Hola!
6: Hola, Peti.
0: Hola, ¿quién sos?
6: Luis.
0: ¿Qué haces, Luis?
6: ¿Todo bien?
0: No es un tema solo de mujeres esto, ¿eh?
1: No.
0: Es un tema de nosotros también. Sí. Porque podés ser re amigo de tu ex hasta que vos empezás una nueva relación y tu ex confirma que desde ese momento perdió definitivamente y para siempre ese lugar preciado, ¿no, Luis?
6: Sí, exacto, exacto.
0: ¿Vos habías terminado tu relación de pareja?
6: Sí, había terminado, sí. Y me llevaba bien con ella.
0: ¿Y estaba todo bien con tu ex mujer? ¿Madre, sí, madre de algún hijo tuyo?
6: No, no, no.
0: Ajá.
6: Por suerte no.
0: Pero de todas maneras tenías una buena relación.
6: Claro, sí, quedó una buena amistad.
0: Una buena amistad, una correcta amistad.
6: Sí.
0: ¿Hasta qué?
6: Consiguió una pareja nueva.
0: Atención. ¿Vos?
6: Sí, sí, yo.
0: Ajá. ¿Y cómo se enteró ella que vos estabas en pareja?
6: Por una amiga que teníamos en común.
0: Viste que siempre es una cuchonea. Qué injusta es la vida a veces. ¿Y vos cómo te enteraste que tu ex mujer se enteró que vos ya tenías una relación de pareja nueva?
6: Porque fue a agredirla.
0: No.
6: A un

0: ¿Seguís conmigo?
1: Pará, ¿vos estabas con tu novia en un parque? ¿En Montevideo o dónde?
2: No, en Canelones.
1: En Canelones, el Parque Roosevelt.
2: No.
1: Bueno, en otro parque, no importa.
2: Exacto.
1: Ahí está. Entonces vos estabas con tu novia, verano, sí, tirados en el pasto, ella sí, apoyando su cabeza en tu panza, mirando hacia arriba los pájaros volar.
2: Sí, algo parecido.
1: Y de pronto, algo oscureció la tarde.
2: Sí, sí. Se paró adelante y la empezó a insultar y le quiso pegar.
1: Pará, ¿ella sabía quién era?
2: No,
1: Tu novia.
2: No, mi novia no sabía quién era.
1: No sabía y...
2: Porque,
1: claro,
2: no le había comentado.
1: Se encontró con una mujer que la empezó a insultar sin saber quién era.
2: Claro. No entendía, al principio ella no entendía nada. O sea, mi pareja actual.
1: Claro.
2: No entendía nada.
1: Sí. Entonces, ¿qué hiciste? ¿Te levantaste? ¿Te incorporaste?
2: Sí, y la alejé, la quise alejar y ella la quería agredir.
1: Sí. ¿Le quería pegar?
2: Sí, exacto.
1: Ah, bueno.
3: ¡Hola, pucha!
2: escaló demasiado.
1: Sí, y entonces...
2: ¿Por qué?
1: ¿Cómo terminó esto?
2: Y nos tuvimos que ir y, claro, y justo ella tenía auto. En ese momento tenía un auto.
1: Sí.
2: Y vio que en el auto que se fue... Y a los meses le agredió el auto, le rompió el auto también.
4: Alguien que me alcance el bisturí. Alguien que me alcance el bisturí.
5: Cuidado con esa.
1: ¿Tu ex mujer se enteró o vio en qué auto se iban?
2: Claro.
1: Y con los meses, con el tiempo, con los días.
2: Semana. En realidad fue la semana.
1: Una semana encontró el auto.
2: Sí.
1: ¿Y qué hizo?
2: Y le rompió el espejo, le rompió el parabrisas, se lo rayó.
1: No.
6: ¿Me destrozaste el auto?
1: Pará, era el auto de tu novia.
2: Claro, exacto.
3: ¿Qué, el auto?
1: Uy, no.
3: ¿Dónde está el auto?
1: Pará. ¿Y cómo descubriste que fue tu ex mujer?
2: Por esta mía, ¿cómo? Que estuvimos hablando y me dijo, sí, fue ella, no sé cuánto le rompió el auto.
3: ¡Hola,
1: pucha! Le rompió un espejo.
2: Los dos espejos.
1: Los dos espejos. El parabrisas.
2: Sí.
1: Y le rayó el auto.
2: Exacto.
3: ¡Hola, pucha!
1: ¿Qué hiciste cuando descubriste el auto así? ¿Sospechabas de tu ex?
2: Sí, para el principio sí sospeché.
1: Bien, lo confirmaste con su amiga.
2: Claro.
1: ¿Y qué hiciste al respecto?
2: Y primero fui a que me dé explicaciones a ver por qué hizo eso y después fuimos a la comisaría a hacer la denuncia.
1: Pará.
2: No me quemé.
3: Pará.
1: Hiciste la denuncia, llevaste...
2: En realidad,
1: ¿sí?
2: En realidad fue mi pareja la que le hizo la denuncia.
1: Muy bien.
2: Yo fui a acompañarlo.
1: Muy bien, ¿y qué sucedió entonces?
2: Y no resultó en nada.
1: ¿Cómo?
2: Supuestamente no había evidencia suficiente como para culparla a ella que había roto el vehículo.
1: ¿Cómo que no hay evidencia suficiente? Hay un testigo y además la podés interrogar hasta que confiese.
2: Sí, pero no encontraron nada. Supuestamente no encontraron nada.
3: ¡Vamos!
1: ¿Le pagaste vos el arreglo a tu novia?
2: Sí, al final se lo pagué yo.
1: Claro, muy bien, un caballero.
2: Le pagué todo el arreglo, le pedí disculpas, le expliqué toda la situación, quién era, qué. Pero
1: ¿Nunca más volvió a hacer nada?
2: Que no sabe dónde vivo porque me tuve que mudar al final.
7: Llamada, Peti.
1: No. ¿Te tuviste que mudar por la locura de tu ex mujer?
3: Exacto.
1: ¿Pero qué tenía? ¿Te amenazaba a través del teléfono?
2: Sí, buscaba la forma de noche empezaba a tirar piedra al techo para hacer ruido, hacía quilombo siempre, buscaba la forma de perjudicarme.
0: ¡Esa mujer es una maldición!
1: Ay, ¿la policía nunca hizo nada respecto a esta mujer?
2: No, nunca hizo nada.
0: No.
2: Porque siempre me decían lo mismo, no hay suficiente prueba para detenerlo.
3: ¡La pucha!
1: Ajá.
2: Y le dije, pero ¿y el video? Porque no la grabé. Y le digo, ¿y este video no influye? Me dice, no influye este video.
1: Luis, ¿y te mudaste?
2: Sí, me mudé.
1: ¿Y dónde vivís ahora?
6: ¡No, no digas!
8: ¿Por sí o por no?
9: Por sí o por no.
1: Las mujeres a veces son más, jodidas. ¡Hola!
10: Hola, Peti, ¿cómo estás?
1: Hola, ¿quién sos?
10: Laura, ponele.
1: ¿Cómo estás, Laura? Ponele. ¿Cómo estás? Bienvenida.
11: ¿Cómo estás, Laurita?
10: Bueno, ahora todo bien, pero en su momento fue una cosa de película. Vos lo contás y decís, esto es mentira. A mí me pasó que la que me acosaba y me llamaba por teléfono todos los días, me tenía registrada a la hora de yo de volver del trabajo, y aparte me amenazaba de muerte la actual, o sea, a mí mi pareja me deja por una atención. Persona y esa es la que me acosa a mí. Entonces tuve que llegar a denunciarla a la policía, y el policía nunca entendía, me decía, pero usted es la actual. Le digo, no, yo soy la ex.
1: Claro.
10: No, pero no puede ser, esto no se da nunca. Bueno, la te terminé denunciando, me tomaron en serio la denuncia, hasta que a la chica le llamaron el orden en la policía, y mi pareja, por favor, levantale la denuncia, por favor. Y le dije, no, si ella hizo esto, que ya no va más.
1: Qué lindo.
10: Lindísimo. En ese momento no la pasé bien, hoy día lo cuento poco.
1: Laura, ¿cómo te enteraste que tu pareja tenía otra mujer?
10: Ah, bueno, la típica, me voy porque esto no da más, esto no pasa, estoy aburrido, esto no, empezamos muy jóvenes, la historia de esa, el sí. cuento, y bueno, un día los vi porque era del barrio, los mira, vengo además, de trabajar y los vi.
1: Además era del barrio.
10: Era la que lo atendía en el supermercado, era.
1: Mirá, es caro.
6: ¡Ay, Dios mío!
1: Le dejaba pasar los huevos gratis.
10: Me hacía los mandados, vos sabés que me hacía los mandados, yo estaba chocha, porque el tipo todos los días hacía los mandados,
1: esto,
10: que no lo hacía antes.
1: Que no quede esto como una frase pasajera, si tu marido está feliz de hacerte los mandados, ojo en el supermercado.
7: Atención.
10: Tal cual.
1: Muy bien,
10: tal
1: Laura. Bien.
10: Tal cual, esa es una clave.
1: Bien, entonces... Laura, bueno, pará, vos descubriste que él tenía otra
10: claro.
1: al poco tiempo.
10: Igual ya se había ido, pero con otra historia, que,
1: está bien,
10: que esto
1: claro.
10: no daba para más, que papá, y no me decía, yo le decía, ¿tenés otra? Decímelo, no tengo otra.
1: ¿Tenés otra? Sí.
10: Pero aparte teníamos un hijo y habíamos convivido 12 años.
1: Gente adulta, te pido por favor.
10: Claro,
1: ese hombre, decime la verdad. Ponete los pantalones.
10: Pues sí, eso es lo que le falta a muchos. Claro.
1: Laura, él nunca reconoció que se iba porque tenía otra.
10: No, jamás, hasta que lo descubrí con mis propios ojos.
1: ¿Y cuánto tiempo pasó hasta que lo descubriste?
10: Ah, un par de meses nada más. Era en el barrio, imagínate.
1: Bueno, pero...
12: contanos, ¿cómo fue?
1: Si es un par de meses es demasiado pronto, ¿eh? Por lo tanto, estaríamos confirmando que ya tenía otra.
10: Que evidentemente.
1: Laura, ¿y qué pasó una vez que descubriste que tu ex ya tenía otra relación?
10: Yo para nada me metí, lo dejé tranquilo. Por eso la gente lo que cree es que la ex está ofendida y está ofuscada porque te dejaron y sos la que vas a atacar. En el caso mío, fue al revés. La persona que comenzó la relación con él,
1: sí.
10: que se ve que era una persona muy insegura, era un poco, tenía algunos problemitas también, porque agredió físicamente a algún familiar de él también.
1: Ah, bueno, qué lindo.
6: Sí,
1: qué buen cambio tú.
12: Qué bonito,
10: hizo un cambio genial. Sí. Tenía, ¿sabés qué, Peti? Que viste que te cambian por 10 años menores. Él estuvo bien.
1: Sí.
10: El cambio lo hizo bien.
1: Bien.
10: Porque yo tenía, ponele 30, ella 40, ella tenía 30.
1: Bien, perfecto.
10: Estuvo bárbaro. Pero una joyita lo que se llevó.
1: Se llevó una joyita que empezó a agredirte.
10: Claro, era todos los días llegar de trabajar, el teléfono sonaba, me tenía controlada.
1: Uy,
10: que yo sabía la hora que yo llegaba, sí, y sí. Después te voy a matar, y yo no, yo decía en la comisaría, pero yo no hago absolutamente nada. Pidan testigos de los vecinos, porque sí. Yo soy una persona que trabaja todo el día, no hago ningún problema, y estaba como desquiciada ella, se ve que insegura, ¿no?
1: Además de dejarte llamadas o mensajes por teléfono, ¿se apersonaba a tu casa, te gritaba algo, te tiraba cosas?
10: No, en este caso no. En
1: por
10: este
1: suerte
10: caso,
1: no.
10: No, en este caso no.
1: ¿En algún pero momento le dijiste a tu ex, che, flaco, frená a tu mujer porque está loca?
10: Claro que le dije, claro que le dije.
1: ¿Y él qué dijo?
10: No, arregle, que sea, no, pero arréglense ustedes, porque ¿cómo arréglense ustedes?
6: ¿Cómo arréglense ustedes? El que me alcance el
0: bisturí. ¡Pelotudo!
6: ¿Cómo arréglense ustedes?
1: ¿Cómo arréglense ustedes?
10: Bueno, el arreglo mío fue ir a la policía, porque en aquel tiempo, en el teléfono fijo, se podían dejar mensajes.
1: Sí.
10: La muy viva, la muy inteligente, sí. Me dejó un mensaje de amenaza de muerte grabado.
1: Oh, mirá que...
10: O sea, que yo fui a la comisaría y le digo, mire, usted escuche el mensaje que ella me dijo. Bueno, ahí se armó un tremendo lío, que sí. Bueno, estaba la llamaron al orden y parece que tenía que ir a reconocer el hecho, ¿no?
1: Sí.
10: Y bueno, ahí fue cuando él me pedía, por favor, que levantara la denuncia.
1: ¿Y no la levantaste?
10: Pero por supuesto que no, Peti. Él me dijo que nos arregláramos entre nosotras.
1: ¿Y entonces qué sucedió? ¿Fue a la
10: después
1: policía?
10: Después no sé, porque después ella agredió a un familiar de él también, que la mandó al hospital. Sí. Pero
11: ¿y si
10: por suerte no me tocó a mí, porque yo tengo una paciencia infinita, que creo que si se apersonaba igual no creo que yo entrara en esa. Pero la lastimó a otra persona de la familia de él y bueno, ahí fue detenida.
1: ¿Y no sabes?
10: No pasó mayores.
1: ¿No sabes si sigue con ella tu ex o no?
10: No, le comió el hígado a pedacitos ella.
1: ¡Opa!
10: Le hizo juicio, le hizo juicio, tuvo un hijo con él. Y
1: ¡no! ¡No! ¿Cómo?
6: ¡La pucha!
1: Cuando,
12: qué bonito, ¿eh?
1: A ver, vamos a resumir esto. Cuando tu marido te deja por otra y con el tiempo esa otra le come el hígado, lo hace pasar mal.
12: ¿Qué se joda?
1: Se pone como violenta también, agrede, le hace un hijo, como dijiste vos, entre comillas.
10: Claro.
1: ¿Qué siente la ex? O sea, vos.
10: Mira, en realidad yo dejo, tengo una teoría que el universo se encarga de todo, lo dejo en manos del universo, no soy rencorosa, dije, bueno, tomaste de tu propia medicina, nada más.

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7: Estamos en el minuto 88 y Uruguay y Cabo Verde empatan 0-0. 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
27: Compañero Pollerudo.
28: Atención.
27: Sí. Sobre pero, todo en la bueno. construcción, ¿no?
28: Sí, pero bueno. Que son cosas del oficio.
27: Claro. Y cosas de la vida. Uno no elige a los compañeros de laburo. Los compañeros de laburo aparecen. Y uno no puede tampoco, y menos, elegir las parejas de los compañeros de laburo. ¿Vos conocés, vos conocés a la mujer de este compañero tuyo?
28: No, no, así. Solamente.
27: ¿Por cuentos?
28: Superficialmente nomás.
27: No, así, no,
28: de
27: pero
28: y después de, por cuento nada más.
27: Ah, ¿de vista? ¿De vista? No, ¿cómo del 1 al 10? Trabajan juntos. Es un problema.
0: Explica. A comerla.
27: No, no, el asado de los viernes. Agustín.
28: ¿Qué?
27: Bien, ¿qué edad tenés vos?
28: 35.
27: ¿Y este chico malhumorado y pollerudo?
28: 29.
1: ¡Ay, la pucha!
27: Qué difícil, porque me parece que árbol que nace torcido, nunca su tronco endereza, dice la famosa frase célebre.
2: Sí.
28: Sí, es complicado, pero...
27: Claro, pues, uno puede ser pollerudo hasta los 20, siendo adolescente,
28: no,
27: siendo un pubercín. ¿Cómo?
28: No hay más esperanza.
27: No, bueno, a no ser que rompa la relación. Bueno, él va a ser pollerudo igual.
28: Sí.
27: ¿Con una o con otra?
2: Sí.
3: Sí.
27: Agustín, entonces, notamos que estás enfocando esta historia no hacia tu jefe, no hacia todos tus compañeros de laburo, sino hacia uno en particular.
28: Exactamente.
27: Y este pibe, este chico, este hombre en particular... tiene, digamos, algunas características de su personalidad que no encajan muy bien dentro del grupo. Por un lado, malhumorado, y por otro lado, pollerudo.
28: Sí, un dominado, sí, exactamente.
27: Está muy bien la utilización de la palabra dominado.
2: Sí.
27: Porque eso le da más formalidad al asunto. Porque un
4: venga con mamá, dulzura.
27: Ahí está, un pollerudo es un pollerudo y uno puede tomarse a broma.
4: Alana.
27: Esto que no es ninguna broma, cuando un hombre es pollerudo, es un tema importante de tratar. Bueno,
28: sí,
27: está bien. Agustín, entonces, ¿qué pasa con el dominado?
28: Bueno, resulta que ahora, el próximo lunes...
1: Atención.
27: Sí,
28: el
27: lunes
28: patrón...
27: juega Uruguay...
28: Uruguay a la 19.
27: Arabia Saudita.
28: Exactamente.
27: Sí. Yo nunca hincharía por Arabia Saudita, no me llama la atención. Pero no, Uruguay, obvio, nuestra patria. Sabremos cumplir. Oriental es la patria o la tumba. Libertado con gloria.
28: Morir.
27: Ah, es el voto que el alma pronuncia y que heroico sabremos
28: cumplir.
27: Ah.
1: Vamos todavía.
27: ¿Cuál retazo de los cielos de los cielos?
28: No, me mataste.
27: Ah. El himno a la bandera.
5: ¿Cuál retazo de los cielos de los cielos? No jamás se pone el sol, se pone el sol. La enseña de mi patria, la bandera bicolor.
27: ¿Si el pampero?
28: La caricia, la caricia.
27: Claro. Agustín, entonces, próximo lunes, 19 horas.
2: Lunes.
27: Uruguay, Arabia.
28: Exactamente. Y bueno, tuvimos la
27: como
28: invitación.
27: Como un cielo de verano.

0: tambor.
1: Ah, ¿en el qué? ¿En el tambor?
0: Con la cara del murguista.
1: Sí. Ya dijo murguista y ya me la bajó. Sí. Agustín, ¿qué pasa el próximo lunes?
2: Recibimos una invitación del patrón ahí para comer
1: muy
2: una
1: bien,
2: pizza y...
1: Muy bien por el patrón.
3: Sí, sí. Vamos todavía.
1: Muy bien por el patrón.
4: Qué bueno, qué suerte, ese tipo es un capo, ¿eh?
1: ¿Qué dijo el patrón, Agustín?
2: Que el lunes para ir a la casa y a mirar el partido de Uruguay. Y,
1: ¿a la casa?
2: Sí, a la casa. Y
1: muy bien, el patrón.
2: Compartir una pizza y bueno, y algo se va a tomar también.
1: Bueno, porque la construcción termina su trabajo a las 17 horas, ¿no?
4: Sí.
2: Sí, sí. A veces le metemos un poquito más, un poquito menos, pero va ahí.
1: Sí. Bueno, pero habitualmente las grandes obras terminan a las 17, ¿no?
2: Sí.
1: Bien.
2: Para ustedes, trabajar en una viernes.
1: Ustedes trabajan hasta las 18, si hay que tirar, se tira.
2: Sí, sí, obvio. Sí, sí, no hay problema.
1: Pero el próximo lunes... Vamos a cortar a las 17 o 17:30. Porque...
2: Sí, pensamos cortar 16:30 para organizarnos bien, así. Llegar a la casa de uno y eso.
1: Muy bien el patrón. Muy bien el patrón.
5: ¿Y acá?
1: Acá. Acá cortamos a las 19. Manden mano partido y lo llamo mañana. Agustín, a las 16:30 cortan el próximo lunes.
2: Exactamente.
1: Ok, perfecto. Todo para aprontar. ¿Ya habías ido, ya fuiste a la casa del jefe, del patrón alguna vez?
2: Sí, sí, ya ha ido él.
1: Buen jefe, buen jefe, sí. Me gusta.
2: Sí, sí.
1: Muy bien.
2: Sí, muy bien.
1: Agustín, ¿quieren que les abra la puerta de casa? Pero llegamos para el final. Nos quedamos acá. Pará. ¿Qué tal, Tempone? ¿Cómo le va? ¿Todo bien?
6: ¿Cómo andas, Peti?
1: Bien, ¿nos quedamos acá a ver el partido? ¿El próximo lunes?
6: ¿A los dos?
1: ¿Eh?
6: Y puede ser una. Puede ser, sí.
1: Es el cumpleaños de tu hijo.
6: Ah, tenés razón.
1: Bueno. ¿Te olvidaste del cumpleaños?
6: No, estoy concentrado en la mano.
1: Concentrado en la mano. No, ¿qué hacemos? ¿Qué hacemos? ¿Tiene el cumpleaños del hijo?
6: Y vamos todos para casa.
7: Claro, pero todavía tenemos eso, que es el cumpleaños
6: claro,
7: de Felipe.
6: Claro.
1: Sí.
6: Mañana.
1: ¿Cortamos antes? ¿El próximo lunes cortamos antes?
6: Preguntale
7: sería a... bueno, él tiene 40 minutos de viaje.
1: Sí, Agustín.
6: ¿Qué dice Agustín?
1: Sí. Agustín, ¿vos qué decís? El próximo lunes no solamente está el partido a las 7 de la tarde, hora en que terminaría el programa, sino que además cumple el hijo de Tempone. ¿Qué hacemos?
2: Y no sé, yo que vos tendrías que cortar el programa antes o no sé, o largar un programa grabado.
1: ¿Por qué no le damos la mano mejor? Sí. Agustín, entonces, ¿qué hay el próximo lunes? ¿Pizza, cerveza, vinito? ¿Refresco? ¿Qué empanadas hay?
2: No, creo que son unas pizzas y tal, para tomar y a gusto, digo, ahí no hay problema.
1: Ok, perfecto, refresco, hay cerveza, hay vino y hay pizza, ¿cómo me gusta? ¿Puedo ir, Agustín?
2: Sí, cómo no habría problema ninguno.
1: No estaría mal, ¿eh? A mí me gustaría hacer este tipo de acciones. Caigo a la casa de los oyentes a ver el partido con la audiencia.
3: Vamos todavía.
1: Vamos arriba la celeste.
8: Vamos arriba la celeste.
1: Bueno,
9: Uruguay.
1: Sí,
9: Uruguay.
1: Señora, estamos en medio.
9: Uruguay.
1: Señora, es el lunes el partido. Señora. Bueno.
10: Pobre vieja.
1: Agustín, ¿entonces qué pasó? No me cierra nada de esta mano.
2: Y bueno, ¿entonces qué pasó? Que, como te dije anteriormente, el complicado de mi compañero...
1: ¿Por qué todos tenemos un amigo complicado? El complicado de tu compañero de laburo dice que no va a ir.
2: No, que no va a ir.
1: ¿Pero por qué no va a ir? ¿Qué excusa puso?
2: Y la excusa que no, que lo va a mirar en la casa, o en la casa del abuelo, pero sabemos que por lo antes mencionado.
1: Por la,
2: es muy dominado.
1: Por la, por
2: la mujer.
1: Por maléfica, ¿no?
2: Sí.
1: ¿Tenés algún antecedente de la mujer de este compañero que podamos o que nos ayude a confirmar que es maléfica?
2: Sí, yo no digo que venga de ser maléfica o de mala, sí. Pero que lo tiene, con la, que lleva las riendas, la lleva.
1: Lo tiene agarrado, agarrado de
9: los huevos.
1: De las orejas. Agustín, ¿tenemos algún antecedente que demuestre que él es un dominado? ¿Algún otro evento o alguna otra actividad, otra situación que demuestre que tu compañero es un dominado?
2: Y lo que pasa es que si vos trabajara con él, te daría cuenta la acción y el tema en general.
1: Por ejemplo,
2: y los mandaditos, el uso del celular y demás.
1: Ah, está todo el día diciéndole dónde está, con quién está. Está escribiendo en el celular, pasando, digamos, información de dónde se encuentra, qué hace. ¿Con quién estás? ¿Dónde estás? ¿A qué hora venís? ¿Con quién estás hablando? ¿Por qué demoraste en contestarme?
2: Sí, digo, a veces se plantea para trabajar más tiempo y...
1: Sí.
2: No, venite y ya. Y habíamos quedado a venir a terminar a las 5:30, se fue a las 4.
1: ¡Qué polle! Agustín, ahora él dice que no puede concurrir el lunes a la casa del patrón, a la casa del jefe, que de manera amable, amistosa, servicial y valiosísima, abrió la puerta de su casa, las puertas de su casa, con pizzas y cerveza para ver el partido de Uruguay con sus empleados.
2: Exactamente.
1: El pollerudo, el dominado, el hombre malhumorado, el que depende de su mujer, confirmó que no va a ir, como Orsi.
2: Sí.
1: Como Orsi, confirmó que no va a ir y que no puede ir. ¿Cuál es la mano que está necesitando, Agustín?
2: Sí, si podría llamar a Enzo, que es mi compañero.
1: Sí.
2: Y hacer, a ver, que por lo menos se comprometa que, no sé, de poder ir, así hacemos la reunión ahí entre colegas de obra y eso. Y podemos,
1: claro,
2: mirar el partido.
1: Porque, a ver, estamos todos de acuerdo que es un planazo ver el partido de Uruguay con tu jefe, en la casa del jefe, con todos los compañeros de laburo.
2: Sí, yo pienso que
1: pero
2: sí,
1: así
2: que
1: no como, es, así es, como es un planazo eso, el que no vaya un compañero deja una pata inexistente en
2: sí,
1: este tipo de reuniones.
2: Estamos todos los días ahí, además que digo, no son 24 horas, viste que es el partido nomás.
1: Es el partido y no volvés a las 12 de la noche.
2: Y no,
1: volvés,
2: obvio,
1: a las 10 como tarde, 10:30.
2: Sí.
1: Agustín, ¿la casa del jefe es muy lejos de la casa de tu compañero pollerudo?
2: Y ponele unas 20 cuadras.
1: ¿Qué? ¡No es nada! ¡Llegás nada, en 2 minutos!
9: ¡Ay, sí, ay, Dios mío!
1: Agustín, hay que llamar a Enzo.
2: A Enzo.
1: Para convencerlo y comprometerlo a que el próximo lunes vaya a la casa del jefe a ver el partido de Uruguay.
2: Sí. Atención. Además que el patrón también la tiró como para, atención, mirar los 3 partidos de Uruguay de esta fase.
1: Pero por supuesto, porque además de
2: a ver, casa,
1: no es solamente ir a mirar un partido, es participar de una actividad social más allá del trabajo, eso es lo valioso.
2: Exactamente.
1: Y además el jefe pidió llevar algo, traigan
2: no,
1: algo, no.
2: Nada.
1: Él
2: nada,
1: pone todo.
2: Nada. Hay que ir nomás.
1: Agustín, ¿vos te haces responsable de todo lo que dijiste y de lo que va a pasar?
2: Sí.
1: ¡Vamos a llamar a Enzo!
10: ¡Uruguay! ¡Uruguay! ¡A selección! ciego.
11: El repartidor de pizzas.
10: Y uno. Y mueres.
1: ¡Ahí vamos! ¡A llamar a Enzo!

0: Ahí vamos.
1: Esto es tu terreno.
2: Valverde, Valverde, Valverde, Valverde.
0: Pisa conmigo.
3: De Fugaceta.
4: Hola.
0: Hola. ¿Qué haces?
4: ¿Quién habla?
0: ¿Qué haces, Enzo? ¿Cómo estás, Enzo?
4: ¿Quién habla?
0: ¡Te habla Pettinati de Malos Pensamientos! ¿Cómo estás, Enzo? Fue la mujer que le cortó el teléfono. La mujer le cortó el teléfono. No puedo creer que cortó el teléfono.
5: 9.
0: No, no. Claro, este anda en cosas chanchas. Ahí vamos, Enzo. Ahí vamos.

0: Enzo, atendé el teléfono.
1: Gallina.
2: Usted está comunicado con la casilla de mensajes 9.
3: Dale.
4: ¡Aflojá!
5: Porfis.
0: Estamos tratando de comunicarnos con Enzo.

0: Usted está comunicado con la casilla de mensajes 9.
1: Agustín, ¿estás ahí?
2: Sí.
1: ¿Cómo estás, Agustín? Bienvenido.
2: Acá estamos.
1: ¿Qué pasó con Enzo que cortó?
2: Ah, no, te dije que era... No, no, es bien arrancado verde.
1: ¿Cómo?
2: Es bien arrancado verde.
1: O sea, ¿es inmaduro, decís?
2: Y es medio complicadito,
1: Inmaduro, pollerudo.
2: Pero buen compañero, igual.
1: Claro que es buen compañero. ¿No andará con el tuje sucio pensando que era una chica la historia de la mano?
2: Ah, no sabría decirte. No me quiero meter en...
1: No, nosotros tampoco, pero fíjate que el chico cortó el teléfono y después nunca más atendió, desvía la llamada.
2: Sí, sí, digo, no sé, viste que...
1: ¿Vos decís que anda bien con la señora?
3: No.
2: Sí, sí, digo...
1: Y sí, si no anda bien, hay castigo. Claro, hay tabla. Sí. Agustín, pedile a Enzo que nos atienda, por favor.
2: Le escribo a ver si... pero.
1: No. Decile ahora, capaz que nos está escuchando. Decile, Enzo, atendé el teléfono, por favor.
2: Dale, Enzo, atendé el teléfono.
1: Claro. Es una causa buena, ¿no?
2: Sí.
1: De buen corazón. De buen corazón.
2: Buen fin.
4: ¡Son amigos! ¡Amigos!
1: Agustín, vamos a comunicarnos con Enzo de nuevo.
2: Bueno.
1: Estoy seguro que ahora sí va a atender. Ahora sí. Ahí vamos. Enzo, atendé. Ahí atiende, vas a ver que atiende. Agustín, ¿estás ahí? Agustín.
3: Porfis.
1: Decile que atienda.
0: Usted está comunicado con la casa.
2: Va a estar complicado.
5: Un pajero.
1: Dios mío, pobre pibe.
3: Sí.
1: ¿No lo ayudan ustedes ahí en la obra?
3: No.
1: A abrir los ojos, a sacudir un poco...
6: Y se olvide de ella.
1: Esa cabecita.
2: Y, pero bueno, viste que eso va, puede más que una cinta de hueso, ¿no?
1: ¿Cómo dijo, perdón, que no lo escuché?
2: Que eso puede más que una cinta de hueso.
1: ¿Eso? Vamos a hacer lo siguiente.
7: Atención.
1: Vamos a llamarlo por última vez.
2: Bueno.
1: Y si no atiende, Agustín, le dejás un mensaje. Yo te voy a ayudar. Pero le dejás un mensaje y le dejamos los dos un mensaje.
2: Bueno.
1: ¡Ahí vamos!

0: Ahí vamos.
1: 9, 4,
0: qué feo.
1: 1.
2: ¡Anda a cagar!
0: ¡Qué fea actitud! A ver.
1: Está usando el teléfono en este momento. Por favor, deje un mensaje después del tono
0: silencio.
1: Y presione numeral para más opciones.
0: Vamos, Agustín.
3: Enzo, no pudiste atender. ¿Qué te pasó? Era para agarrar y lograr la invitación que te hizo el patrón ahí para así comprometerte y estar todo ahí en la comida.
0: Claro, Enzo Spetti, estoy con Agustín. Y Agustín tiene razón, porque esta es una buena causa. Cuando el jefe, el patrón, invita a su casa, que además no hay que llevar nada, uno no debería no aceptar la invitación, ¿verdad, Agustín?
3: Sí, no, ni que hablar.
0: Al contrario, además todos los compañeros quieren estar todos juntos. Y el único que va, claro, el único que va a faltar, sí, Enzo, sos vos.
4: Sí.
3: Sí, como hablábamos, ¿no? Es el partido nomás, ¿no? Es que...
0: Ah, no. ¡Banana! Se van de fiesta. No, sí. No van a ver tampoco el partido en el IMPO. Ahí hace frío, ¿no? Es en la casa del jefe.
1: Sí.
0: Enzo, recapacita, por favor. El lunes, Agustín, decirle, el lunes...
3: ¿El lunes?
0: Sí, lo esperamos.
3: ¿Te esperamos?
0: En la casa del patrón, ¿no?
1: Sí.
3: Te esperamos en la casa, del Maxi.
5: ¿Posible?
3: ¿Se va?
0: Sí. Decirle que le pida permiso a la señora.
3: Sí, conseguí permiso ahí, si sabe que no.
0: Ah.
3: Te vamos a buscar y te llevamos de vuelta después a tu casa, no pasa nada.
0: Muy bien, muy bien, muy bien. Che, y si hay que hablar con la señora, ¿querés hablar, Agustín, vos?
3: ¿Eh? No, eso con la señora tiene que organizar él.
0: No, pero estaría bueno que también... Si hasta el viernes no responde, el lunes llamamos a la mujer.
4: Sí.
3: Bueno, te aviso entonces.
0: Sí, pero hablá vos.
6: ¡Qué malos pensamientos!
0: ¡Pausa!
6: ¡Lo puedo hacer! ¡Voy loco!
0: ¡Pausa pequeña!

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5: Estamos en el minuto 88 y Uruguay y Cabo Verde empatan 0 a 0. 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
14: ¡Nos vamos!
15: ¿Alguien me puede averiguar?
14: ¿Alguien me puede averiguar? No, no, no, no. Así que no pase esto los días que juegue Uruguay. O sea, menos mal que Uruguay no juega un miércoles. Me muero, no puedo creer. Quiero que pase el inservible.
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17: Hola, Uruguay, Uruguay, Uruguay. Hoy me vine vestido de celeste para que todos empiecen a sentir el clima mundialista que se vive en la radio y también acá en este momento. ¡Vamos a los chistes mejor! ¡Doctor, doctor! ¡Doctor, doctor! ¡Me tragué una púa de tocadiscos! Ah, a mí también me ha ocurrido y no me ha pasado nada, no me ha pasado nada, no me ha pasado nada, no me ha pasado nada, no me ha pasado nada, no me ha pasado nada. La púa del tocadisco, se tragó la púa. Se tragó y se trabó la púa. No me ha pasado nada, no me ha pasado nada, no me ha pasado nada. No me... ¿Vieron que bien imito el la púa? ¿Lo entendieron o no?
18: No.
17: Bueno. dan, dan, dan. Doctor, doctor, doctor, doctor. Tengo hormigueos en los pies. Ah, le voy a recetar un remedio. Ah, ¿un relajante? No, un insecticida. Hormigueos. Hormigueos. ¿Entendieron?
18: ¡Afuera! Feo.
19: Bueno.
17: En una zapatería está abierta hasta las 19:30. Entonces, claro, en la zapatería entra uno y dice, buenas tardes. Sí, buenas tardes. Buenas, ¿qué necesita? Busco zapatos del 36 al 38. Ah, lo siento, de antes de la guerra no tenemos nada. Zapatos del 36 al 38, ¿entendieron? Antes de la guerra. Busco zapatos del 36 al 38. Ah, no, de antes de la guerra no tenemos. del 36 al 38. Era el número, no el año.
15: Chao.
18: Ah. Andate. Inepto. Torpe.
17: Esto en la playa, en la playa. No en Uruguay porque es otoño y hace frío. En la playa viene el niño corriendo desde el agua y la señora le dice, ahijado, ahijado, ¿cómo está el agua? Helada, madrina. Helada, madrina. Helada, madrina.
19: Alguien que me alcance el bisturí.
17: Helada, madrina. Helada, ¿entendieron?
20: Chau, un beso.
17: En la playa, ahijado, ahijado, ¿cómo está el agua? Helada, madrina, helada, madrina, helada, madrina, helada, madrina, helada, madrina, helada, madrina.
18: ¡Que se vaya!
17: ¿Ustedes saben por qué se suicidó un kilo de harina?
21: No sé.
17: Porque no tenía quien la amase.
21: Basta, por favor.
17: La amase. Amase de amar, no de amasar. Pero es muy difícil de entender. Yo sé que capaz que es difícil de entender el chiste, pero ¿por qué se suicidó un kilo de harina? Porque no tenía quien la amase. Amase de amasar y amase de amar. Pasado, amase. Amase.
20: Amase. No lo entiendo.
17: No entiendo. Bueno.
20: No es un chiste.
22: Sos un estúpido.
17: Che, ¿cómo estuvo la fiesta del servicio meteorológico? Re bien, muy lindo clima.
20: ¿Nos vamos?
17: Bueno, hora de irse. Les pido por favor presten atención a este chiste. Se encuentran dos amigas y una le dice a la otra, che, ¿qué tal tu familia? ¿Bien? Sí, bien. Ah, mi hijo arrancó clase de flamenco. ¿En serio? Sí, mi hijo arrancó clase de flamenco. ¿Y qué tal le va? Ah, muy bien. Lo que más le cuesta es dejar la cabeza abajo del agua.
19: ¡Qué malos pensamientos!
17: ¿Entendieron? Flamenco, ¿eh? Dejar la cabeza abajo del agua, la pata levantada.
19: ¡Qué malos pensamientos! ¡Qué alegría!
17: ¡Qué bueno! ¡Ay, no me pegues! ¡Voy a poco de contento! ¡No voy a denunciar! ¡No voy a denunciar!
19: ¡Pensamientos! ¡Ya lo siento!
17: ¡Epa!
19: ¡Puedo creer!
21: ¡Anda a cagar!
19: ¡Ridículo!
18: ¡Pedazo de una bollada!
17: ¡Gracias! Mañana vuelvo si quieren, ¿eh?
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23: 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Hoy la frase es... ¿Alguien me puede averiguar?
25: ¿Alguien me puede averiguar si ganamos todos los partidos de Fixture de esta primera fase? ¿Quién serían los posibles rivales de la de

0: Araujo lesionado. ¿Por qué Bielsa lleva a Araujo lesionado y no lleva
1: ¿Por
0: a
1: qué?
0: Nait Hernández? No se entiende.
1: No se entiende.
0: A de Arrascaeta te lo llevo. ¿Por
1: Sí.
0: qué lleva a Rodrigo Aguirre y no lleva a Merentiel? No
1: Ajá.
0: se puede creer. Por favor, Marcelito Bielsa, por favor, tapanos
1: Por
0: el que
1: favor.
0: te dije a todos. Es lo que más queremos, que nos tape. Pero es brava. ¡Qué viejito terco!
2: Petit.
3: ¿Alguien
1: Sí.
3: me puede averiguar si
1: Sí.
3: Yamandú está en
1: Sí.
3: los 11 de
1: Sí.
3: Uruguay
1: ¿Dónde
3: y en
1: está?
3: qué posición va a jugar? ¿Alguien me puede
1: Ok. Sí, está,
3: averiguar?
1: sí.
4: ¿Alguien me puede averiguar qué pasó con Charles Carrera? ¿Qué
1: ¿Qué
4: del
1: pasó?
4: cuento
1: ¿Qué
4: de este
1: pasó?
4: Charles Carrera, la
1: ¿Dónde
4: comedia?
1: está?
4: No Charles Carrera, no Charles.
3: ¿Alguien me puede averiguar
1: No
3: ya de
1: Charles
3: antemano qué
1: Chaplin.
3: van a decir los argentinos cuando no ganen la Copa del Mundo? ¿Qué van a decir los periodistas? Pa, yo estoy esperando ese momento. ¿Alguien me puede
1: Sí.
3: averiguar qué van a decir ellos?
5: ¿Alguien me puede averiguar, por favor, urgentemente para hoy, si
1: Sí.
5: Subterráneo Magallanes
1: ¿Eh?
5: sigue
1: Sí.
5: funcionando?
1: ¿Por qué?
5: Porque estamos de cumple y queremos saber algún stripper que esté, wow, vestido de leopardo. Qué divino,
1: Okay.
5: qué divino.
1: De
5: Averígüenme si está
1: leopardo.
5: funcionando.
1: Sí.
5: Chao, a festejar.
6: ¿Alguien me puede averiguar
1: Sí.
6: qué pasó con el sol?
1: Con el
6: ¿Dónde
1: sol.
6: está el astro
1: ¿Qué
6: rey
1: pasó?
6: que hace
1: ¿Dónde está?
6: días que no lo veo?
1: Dice Sergio
6: ¿Días?
1: Díaz.
6: ¿Ya se contagió de llama? Que parece que sí, pero al final no. Que va a salir, pero que no sale. ¿Qué
1: Epa,
6: pasó? ¿Dónde
1: ¿qué pasó?
6: está
1: ¿Dónde
6: el
1: está
6: sol?
1: el
6: ¿Alguien me
1: sol?
6: puede averiguar?
1: No sale.
7: ¡Qué malos pensamientos!
1: ¡Nos vamos! Gracias
7: Mirando
1: a todos en todo el país y en
7: todo
1: todo el mundo.
7: hasta
1: Siento malos
7: mañana.
1: pensamientos.
8: Hasta
1: Ya
8: mañana.
1: lo siento. Gracias a la mejor audiencia del mundo. Chao, hasta mañana. Y no es chiste. Chao.
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